0: La música del Pepe del Bandido, chicos. Sí, en la parte final. 21 horas, 3 minutos en la República Latina. Bueno, voy a hacer el sorteo de la hamburguesa aquí en la radio, ¿sí? Bueno, vamos a arreglar ya la hamburguesa aquí en la radio. Muchas gracias a la gente que han participado, que han mandado este WhatsApp. Muchísimas gracias. Giraba algún enganchadito del Pepe, que me pedían por ahí también, ¿eh? Dale.
1: Por favor, escucha mi llamada. Sé que es tarde, debes estar cansada, pero es que es ahora.
0: Estamos en la parte final, en la jornada del día de hoy, jornada de este día lunes, aquí en la radio, ¿sí? Vamos.

bueno. Estamos aquí en la radio. Atención, porque los que han participado, sí, muchas gracias a toda la gente que han participado. Muchas gracias a toda la gente que han participado en la jornada del día de hoy.

0: eso.
1: Sí, para Benja, que está escuchando la radio, Benja. Sí, para Evelyn y para Benja, que están escuchando. Para David, Evelyn y Benja, que están escuchando la radio esta hora, sí. Para Benja. Está escuchando la radio, Benja, David y Evelyn, están en sintonía radio. No vuelve. Para David, Evelyn y Benja, ¿sí? Que están escuchando la radio a esta hora de la noche. Y la parte final nosotros también, ¿eh?
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1: Bueno, pero le voy a dejar con mucho cuarteto, ¿sí? Le voy a dejar con mucho cuarteto aquí en la radio. Muchísimo cuarteto aquí en la radio. Le vamos a dejar aquí en Radio Ciudad 96.9 en la parte final. Pero ante, vamos a realizar el sorteo, ¿sí? Nos vamos a realizar el sorteo. Bueno, vamos a elegir el WhatsApp, ¿sí? Vamos a elegir el WhatsApp. Muchas gracias a la gente que ha participado. Dice, a ver, vamos a elegir acá el WhatsApp. Vamos a elegir un poquito, vamos a bajar un poquito. Vamos a subir un poquito el WhatsApp y bajar un poquito, así, a donde quede el WhatsApp, ¿sí? Dice, hola Pablo, quiero participar por la hamburguesa. Carlos con el 284, ¿sí? Carlos, 284, te ha ganado la hamburguesa. Carlos, 284, te has ganado la hamburguesa. Vení por la radio ya, Carlos. Y te doy 10 minutitos para que venga. Carlos, 284, sí ha ganado lo que es la hamburguesa, ¿sí?
0: Pues debo descubrir.
1: Carlos, 284. Te has ganado lo que es la hamburguesa. Vení por la radio ya, ¿eh? Vení por la radio, Carlos. 284, Carlos, 284. Vení por la radio ya, Carlos. En la parte final nos estamos yendo, como siempre, trabajamos bajo la autorización del señor Nazareno Cruz en la producción musical. Aquí en la palabra, mi nombre es Pablo Molina. Gracias por haberme acompañado. Será hasta el día de mañana, a partir de las 7 de la tarde. Volvemos en este punto ideal 96.9. Gracias, hasta mañana. Chao.

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0: tantas noticias positivas que había y de tanto apoyo del fondo. ¿Saben por qué? Porque el fondo no le dio 1000 y pico de millones que tenía que dar. ¡Pum! Le cortó el chorro y se cayó todo.
1: Pero aparte está bueno lo que dice, ¿no? Lo anunció la Casa Blanca. Dice, bueno, ahí se fue. En comunicación telefónica, sí, pero bueno, el apoyo era el plan de ajuste.
0: Mirá, después acá tengo la otra. El blindaje es de casi 40.000 millones. De la Rúa dijo que ahora debe comenzar el crecimiento. Otra, llega el segundo aporte del fondo, 2.900 millones. Fuerte respaldo de Estados Unidos al plan de ajuste. Bueno, lo que vimos, fuerte respaldo de Bush, Blair, todo. Déficit cero, De la Rúa anunció más reformas.
2: Es un mantra, las recetas son siempre las mismas y el resultado...
0: Ya llegan 6.290 millones del Fondo Monetario Internacional. El 9 de septiembre del 2001 pierde las elecciones De la Rúa. Con tanto apoyo pierde las elecciones De la Rúa de medio término. Bueno, la verdad que muy buen trabajo de la producción, porque después, bueno, las de Página 12 con Christine Lagarde, Argentina vuelve al fondo en la época de Macri, Macri pide auxilio al fondo para frenar la caída del peso.
1: ¿Se acuerdan que Duhovne fue el que posó no al Fondo Monetario Internacional, ¿no? Y que en una entrevista había dicho que lo positivo de la Argentina era que no estaba endeudada.
0: No estaba endeudada,
1: obvio. Y enseguida fueron lo endeudaron. Todas las etapas que recorrimos en todos estos últimos 30 y pico de años, la única etapa que dice Argentina le pagó al Fondo Monetario Internacional fue Néstor Kirchner.
0: Sí, obvio. Y después volvió el endeudamiento. Una vez que teníamos la posibilidad de sacarnos al fondo, ¿con qué? Con un gobierno de derecha, porque este es el negocio también de los gobiernos de derecha, ¿no? Ir... Y qué pena, ¿no?
1: Para que entiendan por qué después destruyen un gobierno, bueno, porque la figura de Néstor Kirchner también se encargaron de destruirla,
0: obvio,
1: ¿no?
0: Y qué pena, ¿no? Qué pena que la jueza Capuchetti no investigó como debería haber investigado la deuda del fondo en la época de Macri. Porque era la posibilidad que la Argentina tenía por primera vez en la historia de decir, esto corresponde, esto es ilegal, háganse cargo ustedes, el fondo de Estados Unidos, que políticamente apoyaron a un gobierno que no tenía posibilidades de pagar. Qué pena que la jueza Capuchetti no investigó como debería haber investigado esa deuda, porque era la posibilidad histórica, cuando eso se llevó puesta a Christine Lagarde y a todo un bolonqui en el fondo, porque prestaron más plata de la que debían prestar por cuestiones políticas, como lo hace ahora Donald Trump y el fondo para mantener. Porque ayer otra barbaridad que cometió y que acá pasa desapercibido, porque estamos en la Argentina donde parece que no importa nada de nada y nuestra dirigencia deja pasar todo, y así estamos. Y así estamos. Ayer esta señora vino directamente a decirle a los argentinos, tienen que volver a votar a Milei. Lo dijo. Tienen que volver a votar a Milei porque es el reaseguro de que le vaya bien a la Argentina. Es decir, se vienen a meter de lleno en la...

0: liberal, de derecha, como querramos denominarlo, y el Fondo Monetario Internacional, básicamente porque luego al país le queda un yunque y una vigilancia permanente.
1: Bueno, pero eso es lo que dejan. Pero obviamente, todo lo que están haciendo ahora con la reforma que quieren hacer del Banco Central, quieren condicionar al próximo presidente. Exacto. Y al próximo gobierno, si no es del signo de derecha. Súper condicionado va a estar. Súper condicionado.
0: Más de una tercera parte de la cartera de préstamos del fondo es deuda que mantiene Argentina con el Fondo Monetario Internacional. Obviamente es una deuda que no se puede pagar, que no está prevista para que sea pagada, eso también tiene que quedar claro, y que además tiene no solamente la carga de la deuda con el fondo, sino con una parva de deuda con acreedores privados.
1: Yo tengo en línea, perdón por la demora, a Roberto Feletti. Roberto, buen día, ¿cómo estás?
2: Buen día, Gato, ¿cómo están? Buen día al equipo, a la audiencia. No, fue muy ilustrativo escucharte, muy buen trabajo de producción sobre lo que significa el fondo en la Argentina, muy caro.
1: Y sí, porque, viste, todas las tapas, viene, salva, tanto, pam, pum, apoyo, ¿y en qué terminó? Todo en crisis, y bueno, ni hablemos el 2001, cómo explotó por los aires la convertibilidad, ¿no?
2: Pero asistimos a casi te diría, a dos Argentinas, ¿no? Una escena colonial, que es esta mujer, Georgieva, que viene como una alta comisionada de las potencias a supervisar a la Argentina, que se sienta en el gabinete y habla en inglés. No puede haber un nivel de subordinación tan grande de una funcionaria extranjera que se sienta en el gabinete de ministros a hablar en inglés y a dar indicaciones. Es un control colonial. Contra la bandera argentina en el partido con Inglaterra, reclamando por Malvinas. Digo, hay una Argentina partida al medio o no, pero que lo que te está mostrando, y lo señalaban ustedes, tenemos un préstamo de 60 mil millones de dólares que no se sabe a dónde fue a parar. Y que lo único que hace es beneficiar la renta financiera, 20-25% en dólares, que eufemísticamente se llama carry trade, como si fuera un tema menor, y nunca se acumulan dólares en la reserva de Banco Central, nunca ingresan dólares del fondo, ingresan dólares del bloqueo, ingresan dólares de Vaca Muerta, y nunca están en las reservas de Banco Central. Y nadie pregunta por qué. Y nunca, y es bueno que situaras De la Rúa con déficit cero, con rebaja de nominal de jubilaciones y salario del sector público, buscando estabilizar desde el ajuste fiscal, cuando el problema es este que te señalo, no había reservas, no se acumulaban dólares en el Banco Central porque se los llevaban. Y ahora está pasando lo mismo. Por eso esto va a terminar igual mal. Ahora, lo que se advierte en este momento es una enorme debilidad de un Frente Nacional que ponga un límite a esto. Digo, esto tiene que tener un límite. Es un proceso de saqueo de la Argentina perpetrado a través del fondo, porque Argentina, un apoyo conforme a su participación en el Fondo Monetario Internacional, debió haber sido no superior a los 25 mil millones de dólares. Y a Macri ya le dio 45 mil, 20 mil millones de dólares más, y ahora le acaba de dar otros 15 mil. Y no sabemos dónde están, no sabemos qué se hace. Lo único que se pide es recorten jubilaciones, recorten programas sociales, recorten educación, recorten universidades. Es eso, lo único que escuchamos como política económica. Entonces, en este escenario tiene que haber una reacción. Del mismo modo que debió haberla habido con la actitud del presidente de la nación en Brasil. Es una cosa pasible de un juicio político. Un presidente de la nación no puede ir a insultar a nuestro principal socio comercial, intervenir abiertamente en una campaña electoral y no medir las consecuencias que esas quedan para el país, porque a diferencia de nosotros, Brasil tiene políticas de Estado. Total. Y este comportamiento es de la Argentina institucional, pero no es de Milei.
1: ¿Sabés lo que pasa, Roberto? No sé si coincidirás conmigo, pero yo digo, ya el problema no es Milei, el problema son los que le permiten a Milei que haga todos estos exabruptos. Es que lo de Brasil, lo de Mendiguren en la rural es gravísimo. Estaba al lado de Milei, el presidente de la sociedad rural, de la cual de Mendiguren.

0: Mendiguren es socio, no dijo ni mu. Y ayer contó de Mendiguren, no sé si lo viste en minuto uno, que lo llamó, sí. De Mendiguren lo llamó a Pino para reprocharle, para decirle el día anterior me dieron a mí un premio, soy miembro y permitiste que esto, y dice que Pino le dijo, ¿y qué querés que haga? ¿Y qué querés que haga? La guía, la guía ni mu, fue presidente, vice, secretario, todos los escalones de recorrer de Mendiguren.
1: No funcionan las... Aparte fue uno de los hombres artífices de una salida de la convertibilidad en clave positiva, en clave productiva. Digo, tampoco... Si no vamos a negar todo, digo, recordemos que también en ese momento, en el 2001, se pedía que viniera alguien a manejar la Argentina.
0: Exacto.
1: Porque los argentinos no podían. Y ahí un Frente Nacional...
0: Un gobierno de unidad. Un gobierno de unidad. De Dualde y
1: la Iglesia Católica, y la iglesia, los sindicatos, y sí, se salió, y sí, el emergente fue Néstor. Digo, no puede ser que ahora no se pueda vertebrar. Y el otro problema también es grave, la violencia política que se está introduciendo como un hecho cotidiano.
0: Bueno, pero promovida.
1: El presidente de la Nación no puede insultar de ese modo.
0: Pero promovida porque les conviene para la acción política.
1: Digo, y por el otro vos tenés... el proceso de una alta comisionada, una virreina que viene acá a decir que la vamos a pasar mal abiertamente a un gobierno constitucional. Nadie dice nada, nadie parece...
0: No, es verdad.
1: Nadie parece explicarse. Lo mismo pasa con la venta de tierras al extranjero, hasta la propia sociedad rural dice, bueno, que las compren. ¿Cómo que las compren? ¿Qué país hace eso?
0: Sí.
1: Aparte, leyes que parecieran tener nombre y apellido, procesos de privatización que parecieran tener nombre y apellido, rifar empresas que costó mucho desarrollar, que son rentables, que tienen un horizonte futuro importante, y rifarlas. Digo, bueno, y eso sumado a un poder judicial que es lo que es, digo... Acá hay un fallo muy grande de la institucionalidad argentina, del Estado argentino y de las fuerzas políticas de la Argentina. Porque Argentina no es un país que fabrica viromes y dulce de leche, es un país que tuvo 5 premios Nobel. Nos quieren hacer creer eso, es un país 3 en ciencias duras. Digo, ¿cómo?
0: Daría la impresión...
1: Un país que ha puesto satélites, un país que tiene industria, ¿cómo?
0: Daría la impresión, Roberto, que tiene que ocurrir un drama, una catástrofe, como fue el 2001, para que la sociedad, los dirigentes reaccionen. Pero no se prevé, no se ve lo que se viene, y que ya lo hemos vivido, por otra parte. Que ya lo hemos vivido.
1: El 2001, más allá de lo que fue sobre el final, el desborde de caballo de avanzar sobre los depósitos bancarios, el 2001 fue hambre, era un proceso que llevaba 3 años de recesión, de caída del nivel de actividad, con desempleo alto, y en un momento se había llegado a una economía de trueque, o algunas provincias lo subsanaron, la falta de medios de pago con las denominadas cuasimonedas de ese momento. Ahora, estamos en una situación igual. Sí. Se ha asumido que la gente hace una comida al día, y ¿cómo? Digo, esto es lo que me parece que no, si no parecemos todos muy cómodos en nuestros despachos, decimos estas cosas, pero me parece que está faltando la constitución de un Frente Nacional que pare esto.
0: Y lo peor es que no se avizora eso, porque ¿verdad? Cada dirigente está con su librito, con su ego, mirándose el ombligo y no pensando en los peligros que acechan a la Argentina. Porque hay que decirlo, Roberto, es así.
1: Y sí, hay un peligro grave de desmantelamiento y desestructuración de la Argentina como Estado-Nación, como sí. Uno dice, inclusive las Fuerzas Armadas que han nacido para defender el territorio, no se ha escuchado nada. Les quitaron la obra social, las desmantelaron, no ganan... Digo... Es necesario una vuelta de una discusión sobre el territorio de la Argentina, sobre su organización, sobre sus representantes, sobre sus riquezas. Digo, estamos en un escenario, no puede ser que se hagan concesiones en el mar argentino como las que se hacen, sin pasar por el Congreso, que se pretenda permitir que cualquier potencia extranjera, incluso estados, compre cualquier superficie de tierra en la Argentina.
2: Roberto, Juan Estrenoy
1: Sí.
2: te consulta. En paralelo a todo esto que estás relatando, que están conversando con Gustavo, la escenificación que se montó ayer y que va a continuar hoy busca dar un mensaje, ¿no es cierto?, más dirigido al círculo rojo, sobre todo al mercado financiero. La casa está en orden, no va a tener problemas Argentina para pagar su deuda el año que viene. No tenemos previsto darles desembolsos adicionales porque no lo van a necesitar. El Banco Central va a seguir comprando. ¿Está encaminado para que sea así o es otra vez distinta la realidad?
1: Las reservas, a pesar de la gigantesca oferta de divisas, nunca pasan los 50 mil millones de dólares. Las reservas brutas. Fíjate que también han dejado de hablar de reservas netas, pero no importa, yo tampoco estaba muy de acuerdo con ese concepto. Las reservas brutas del Banco Central no pasan los 50 mil millones de dólares. Y vos tenés, todavía no tenés cerrado el programa financiero. Porque lo que anunció Caputo era cómo él tenía fuentes de financiamiento a las que podía acceder. Todavía. De acá al cierre del 2027, el programa financiero no está cerrado. No está cerrado. Y el otro punto que hay que tener en cuenta es la presión cambiaria respecto del nivel de tasa de interés. El gobierno está entrampado en una situación que si sube la tasa de interés mucho, que es el precio que le paga a los tenedores de pesos para quedarse en pesos, aumenta la morosidad, que ya es un nivel preocupante, 7 millones de personas en situación de mora, y tiene un límite para subir la tasa de interés, por el lado de los préstamos. Y por el otro, si devalúa, como anunció alegremente un vocero presidencial,
0: Claro.
1: bueno, vas a llegar a un escenario de suba de precios y ruptura de este precario contención de la inflación. Es decir, el gobierno, para reactivar, o está entrampado en o subo la tasa de interés o devalúo, o fíjate el nivel de caída de la actividad. Entonces, en ese proceso, porque no ha juntado dólares, nosotros hicimos un cuadro 2024-2025 en el informe de coyuntura pasado, que periódicamente hacemos, donde se ve que la oferta de divisa fue 68 mil millones de dólares y los dólares acumulados en Banco Central fueron 18 mil. Entonces. Y hoy la relación vencimiento-reservas todavía no da. Entonces, la llegada del fondo hasta ahora, y vos señalabas las tapas anteriores, lo señalaba la producción muy bien, la llegada del fondo para dar tranquilidad al círculo rojo y acá
0: Sí.
1: todo va a estar bien, es simplemente decir con este gobierno hay continuidad del ajuste.
0: Total, oh.
1: Ahora que eso sostenga una tasa de renta financiera en dólares del 25% anual y a la vez permita pagar la deuda y a la vez se aseguren los dólares para que la economía se reactive, eso no está. Eso es una manta corta. O mantenés esa renta financiera, o pagás la deuda, o asegurás dólares para que la economía se reactive. Esas tres condiciones juntas no están.
0: Bueno, Roberto, claro como siempre, ¿eh? Eso de las pocas voces que se escuchan claro y contundente económica y políticamente. Y hay que seguir batallando, aunque sea en soledad, pero hay que seguir batallando. Abrazo
1: Por la
0: grande, ¿eh?
1: patria.
0: Y sí, está
1: Chao,
0: en
1: abrazos.
0: peligro. Abrazo grande. Roberto Feletti, ¿eh? 8:31, ya volvemos.
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5: 8 de la mañana, 32 minutos en todo el país. En la ciudad de Buenos Aires, la temperatura 13 grados 6 décimas.
6: Se suman las críticas a la visita de Cristalina Georgieva al país.
5: Esto expresó la diputada Miriam Bregman sobre la llegada de la titular del Fondo Monetario.
7: Vimos el RIGI, decimos la entrega más grande del país, vino el Super RIGI para Peter Thiel y todos sus amigos, y ahora viene Georgieva y muestra que la jefa es ella, algo que lo venimos denunciando. Siempre decimos que estos acuerdos con el fondo, en realidad lo que le interesa al FMI es el monitoreo de la economía de nuestros países, y bueno, ayer quedó claro, pero este viaje a Vaca Muerta para ver de dónde salen los dólares para pagarle a ellos, es como tan explícito que es un saqueo, que no es una deuda, porque acá si fuese una deuda podrían hablar en qué se gastó ese dinero, nadie puede decir en qué se gastó.
6: Por la caída del empleo, cada vez hay menos aportantes al sistema previsional.
5: La relación entre aportantes y beneficiarios de la ANSES volvió a deteriorarse y cayó al 1.42, el nivel más bajo desde la pandemia.
6: En consecuencia, hay 622.308 menos que en 2023, mientras los beneficios previsionales ascienden a 426.621.
5: Ya se quemaron unas 900 hectáreas por un incendio forestal en La Rioja.
6: Las fuertes ráfagas de vientos dificultan las tareas de combate mientras la lluvia de cenizas afecta a la ciudad de Chilecito.
5: Zinedine Zidane es el nuevo técnico de la selección de Francia.
6: Fue presentado en conferencia de prensa donde afirmó que era el único puesto que deseaba ocupar tras su salida del Real Madrid.
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8: Atención automovilistas, en Colombres al 1600, incidente vial entre un colectivo de la línea 160 y un motociclista. Hay tres personas heridas que fueron asistidas y trasladadas al Hospital Penny Durán respectivamente por personal del SAME. El tránsito se mantiene intenso en Buenos Aires-La Plata tras un incidente en Dock Sur. Está cargada la General Paz y lenta en la zona de Liniers y hasta Villa Devoto. Atención usuarios de trenes. Ahora el ferrocarril Mitre a Ramal Tigre con demora. El San Martín opera con retraso y también opera con demora el Belgrano Sur en sus ramales marinos del crucero General Belgrano y González Catán. Central de Tránsito 700, sigue Cristian Romero.
5: Para hoy se espera una jornada con neblinas por la mañana, cielo mayormente nublado, máxima estimada 16 grados.
6: 13 grados 6 décimas la actual en Buenos Aires, humedad 98%.
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0: Momento Serrat en Mañana Silvestre. Temazo, ¿eh?
1: Temazo.
0: Con toda la polenta y la energía de Serrat.
1: Vagabundear, del álbum Mediterráneo de 1971.
0: 8:38, ¿con qué temperatura? Dato del tiempo, mañana muy nublada, sí, sigue la neblina.
1: Nubladísima.
0: Ya se viene.
1: 13 grados 6 décimas, subió un poco la temperatura, sube, sigue alta, más no puede subir porque está en 98 la humedad, así que más toca el techo de 100. Está pronosticado un día nublado, martes nublado, en el AMBA con máxima de 16 grados.
0: ¿Qué dicen nuestros oyentes? Vamos, acá tenemos oyentes, dale, vamos.
2: Nos enteramos de la boca de Milei que, bueno, el culpable de la maravillosa gestión de Cavallo, Stutzenegger, Patricia Bullrich, con De la Rúa, fue de Mendiguren. Bueno, así es Milei, así es los libertarios con sus periodistas. Mienten con los números, mienten con la historia, y bueno, así por eso tiene mucho apoyo de gente joven que no la vivió y de mucha gente grande que, como decís vos, no tiene memoria.
3: Mañana Silvestre, soy Ani de Santa Fe. Si seguimos así, gato, falta que nos ponga los grilletes que sean antes y somos los esclavos de Estados Unidos. Falta eso nada más.
4: Hola gatito, buen día. Soy el gordito de Junín. Tenés que ser diputado nacional por la provincia de Buenos Aires, gatito querido.
5: La verdad, vos preguntás, los que permiten esta intervención del fondo, somos el pueblo.
6: Ah, toda la vida.
5: Somos todos los argentinos los que estamos permitiendo este espanto, este sometimiento, esta sumisión. Somos nosotros que no nos rebelamos contra esto.
0: Bueno, tiene que venir, como digo, desde abajo. Desde abajo, una organización. Y que les demuestra la dirigencia que está en otra. No toda la dirigencia, debo decir, ¿no? Porque ahí el trabajo de Axel realmente marcando todos los días, ¿eh? Realmente es invalorable, pero de otra dirigencia que está tratando de esmerilar la figura de Axel y que están tratando de crear quintitas personales que no tienen crecimiento, bueno, ahí es donde hay que también reaccionar. Por acá, ¿qué dicen, no?
1: Buen día, gato. ¿Quién paga los gastos de la presidenta Cristalina? Dice Mario de Pico Truncado. Gracias por estar ahí todos los días. Soy Marcelo, los escucho desde Curitiba, Brasil.
0: Gracias, Marcelo, gracias.
1: Muy, muy agradecido, Marcelo, gracias a todos los amigos que de diferentes lugares del mundo nos,
0: sí,
1: hacen,
0: señor,
1: saber que están escuchando, que quieren saber lo que pasa en el país. La Daga dice, si Milito vende a Sosa como hincha de Racing, ¿por qué no se va él? No lo quiero como presidente. Es una vergüenza vender a Sosa. Indignada, nos escribe Susana de Tandil al 11-23-66-0710. Buen día, Gustavo. Anoche pude ver en Minuto 1 el video donde Milei insultaba al Vasco de Mendiguren y una señora fogoneaba para que lo abucheen y silben como una directora de Barra Brava. Esto pasó en presencia del presidente de La Rural. Todo esto es lo peor que nos pasó en democracia. Hernán de Salta. Buenos días, Gustavo, maravilloso equipazo y todos los amigos de Mañana Silvestre. Ruta 6 con mucha neblina, cuidado. Rotonda sin luz con Ruta 24 en General Rodríguez. Tengan una excelente jornada, nos desea Sergio de las Heras. Ya entregan todos y no salimos a la calle, les dejamos vía libre a todos. Estamos perdiendo la soberanía, seremos tan cómplices de lo que hace esta banda entreguista, dice Fátima. Olga nos escribe a través del canal de WhatsApp de Radio 10, si el pueblo no está el 6 de agosto expresando que la patria no se vende, perderemos para siempre la integridad del territorio y cualquier otro gobierno no va a poder cambiar el estado de calamidad. Y Jorge dice, Milei nos está apretando económicamente para que el pueblo se levante y así poder intervenir las provincias y sobre todo la provincia de Buenos Aires y poner a Bullrich de interventora. Hola, señor Gustavo Silvestre, empieza su programa y me despierto. La señora del Fondo Monetario, una vergüenza para los argentinos. Ella dirige la economía. Es un placer escucharlo a usted, a Pablito, a todo el equipo. Pablo es una persona muy dulce. Soy jubilada, tengo 88 años y aún no pierdo la capacidad de asombro con las noticias. Estercita de Castelar.
7: ¡Buen día, gato! ¡Oye!
0: ¡Hola! ¡Hola! ¿Cómo estamos?
7: Bendiciones para ti, para toda tu audiencia tan bonita que tú tienes en la mañana de Radio 10.
0: Bueno, ¿cómo estamos? Qué gusto escucharte.
7: Bien, bien, hermano, bien. Bendiciones para ti y para toda tu familia.
0: Bueno,
7: oye,
0: gracias.
7: Estoy como loco.
0: ¿Eh?
7: Estoy como loco.
0: ¿Por qué?
7: ¿Está ahí contigo, Pablito Ladaga?
0: No, volvió a la costumbre de caminar la cancha.
7: Porque dile dile que recibí una multa por exceso de velocidad.
6: Sí, mi amigo.
7: Él.
6: Me agarró el sheriff.
7: Oye, oye, Pablito.
6: Hola, Richard, amigo mío.
7: ¿Cómo está, hermano?
6: ¿Cómo está, hermano?
7: Pero viste mi domicilio y mi nombre para que yo la pague.
6: Sí, porque me rechazó la tarjeta.
1: No.
7: Y acá no es como en Argentina, que se puede hablar y resolver todo con Marito, que Marito te arregla todo, ¿no?
6: No, Marito.
0: ¿Quién es Marito?
7: No, acá el juez no tiene vuelta si no paga.
0: ¿Quién es Marito, Montaner? No sé yo esa.
7: Marito, un amigo que tiene ahí, es Pablito La Daga.
0: ¿Y qué hace Marito?
7: Amigo de él que arregla todo.
0: ¿Ah, sí?
1: ¡Ay, qué miedo!
0: ¡Ah, mirá!
1: ¿A qué se dedica?
0: Legalmente no, no, debe como, ser, ¿no?
7: No es como Marito, y si no se paga, voy a ir preso yo.
6: No, pero Richard, escúcheme una cosa. No,
7: oye.
0: Se ríe solo porque acá no sabemos nada. Acá no sabemos nada.
1: El que solo se ríe.
7: Que quiero decir que Marlene le agradece a Mariela Lamu, la mujer de La Daga,
0: sí,
7: que Mariela le mandó un libro de receta de postre.
6: Ah, muy bien,
1: qué
6: muy bien.
7: Claro, pero ese libro de receta de postre muy muy grande de leer. Son como mil hojas. ¡Esa!
1: ¡Ah!
7: Pero no nos vamos a olvidar por mucho tiempo del paso de La Daga por aquí por Miami,
1: no,
7: ¿sabes, gato?
1: No, claro.
0: ¿Por qué, Ricardo?
7: ¿Y qué? ¿Sabes qué hizo en la puerta de mi casa?
0: ¿Qué?
7: Una chorizada.
0: Sí, no, sí, por favor.
7: Dice que se hace así en Alberti.
6: Y claro.
7: De cortar la calle.
0: Sí, sí.
7: Todos los vecinos míos comiendo choripán.
0: Sí, pero ahí en la puerta de tu casa, en Miami, sí, no se puede creer.
6: Pero escúcheme, pero
7: porque a mi vecino, como él dice, los peronizó.
0: Ah, sí. Mira,
6: evangelizamos a todos los vecinos. Usted también.
7: Y te digo más, a Mau y Ricky sí, lo hizo peronista.
1: Mira.
0: Bueno, pobre Mau y Ricky. Pobre Mau y Ricky.
7: Hasta le hizo llenar la ficha de afiliación.
0: Bueno.
1: ¿Tanto?
7: Los convenció de hacer una marcha peronista de modo reggaetón.
1: Ah, bien. ¿Cómo se
7: llama? Mi hija Eva Luna,
0: sí.
7: Eva Luna, fue muy cariñoso con ella. La Daga, porque la llamaba permanentemente en diminutivo.
0: Evita.
7: Decía, Evita, ven acá, Evita. Evita para todos lados.
6: Qué bien que la pasábamos,
7: y
6: Richard.
7: Tuvo un gesto muy bueno, La Daga, que le regaló un libro para a todos mis nietos. Mis 7 nietos, a cada uno le regaló un libro de lectura.
0: Ah, ¿sí?
6: Sí.
7: Un libro, a ver, que aquí hay uno, que me pongo los anteojos y lo voy a ver, dice el título, La razón de mi vida.
0: Bueno.
7: Ese título le regaló, con ilustraciones de color muy bonito bueno, que tiene. Por eso, les mando un abrazo ahí.
0: Bueno, gracias, Richard. Gracias, Ricardo.
7: A todos ustedes, bendiciones para ti y para todos, ¿eh?
6: Bueno. Abrazo, Richard. Paga la multa.
1: Saluda a Marito.
8: Podrá ayudarme ahora.
6: Será...
0: 8 de la mañana, 46 minutos, Bueno, ¿y qué?
6: ¿Y la bomba?
0: ¿Bomba? ¿Quiere?
6: A ver, quiero, sí.
1: De claro, crema.
0: Ay,
6: la bomba.
1: De dulce.
0: Voy a dar, y como siempre damos acá, información, que después nadie se enoje, no te enojes vos tampoco.
6: No, ¿cómo voy a enojar yo? No, yo
9: sí, es información.
0: Pero hay,
1: atentos portales.
0: Situaciones similares en River y en Boca.
6: Y sí.
0: Situaciones similares, hay enojos abajo.
6: Abajo,
0: con los liderazgos en River y en Boca.
6: Las bases.
0: Y bastante parecido, ¿no?
6: A ver.
0: Por resultados deportivos que no se dan en ambos clubes. Enojo hacia la dirigencia, porque no escuchan. Bastante llamativo. Entonces, están surgiendo nombres. En Boca no me sorprende. Pero vamos a empezar por River, que es un nombre que puede sorprender. ¿Por qué? Porque hay enojo con la actual conducción, venimos comentando, ¿no? Desde que comenzó, cómo se abrieron las vías, se bifurcaron los caminos, De Brito por un lado, Donofrio, bueno, la actual presidencia de River, que no convence a muchos. Entonces, por debajo se están como organizando tribus.
6: ¿Se están tejiendo túneles?
0: Se están organizando tribus, distintas tribus.
6: Tribus. ¿Hay indios o hay caciques nomás?
0: No, no, qué sé yo. Y hay una persona que muy ligada, usted hoy, no sé si lo dijo al aire o en el corte, pero la información viene en el mismo sentido, así que mire cómo coincide.
6: A ver por dónde vamos.
0: Que está pensando que puede hacer mucho ruido si es que se confirma y se quiere presentar. Falta mucho igualmente para River. En Boca el año que viene elecciones. Y en Boca, ojo, son después de las elecciones nacionales. Pero ya me voy a ocupar. Ya me voy a ocupar de Boca.
6: Quédese ahí, quédese ahí.
0: Entonces, en River falta tiempo. ¿Cuándo son las elecciones en River?
6: No, falta.
0: Ahora, es increíble que recién asumida esta conducción ya le estén buscando reemplazo, ¿no?
6: No, pero ¿quién está buscando reemplazo?
0: Bueno, abajo, ahí. Lo que uno escucha, bueno, la información que recibe.
6: Están armando alguna oposición para
0: presentarse. Están armando oposiciones, ¿no? Pero las oposiciones que están armando no dicen que no convencen.
6: No convencen.
0: ¿Eh? Porque me dicen, en River varios sectores están pensando en un candidato de oposición real.
6: Real.
0: No que sea una oposición que le sirva al establishment consolidado de arriba.
6: A ver.
0: Oposición real. ¿No? Entonces dice, se piensa en un perfil de ídolo de River, campeón, y que no tenga relación con las actuales conducciones, ni con las pasadas ni con las presentes. Ni con De Brito, ni con Donofrio, ni con los actuales dirigentes.
6: No, De Brito es del AM.
0: De Brito va a ser candidato por el PJ.
9: Brito, de no De Brito.
0: Bueno, Ángel De Brito, abrazo grande. Jorge Brito, lo mismo. Jorge Brito va a ser candidato por el peronismo. En una interna vas a tener que ir a votar. Votaste a Menem.
6: Deja el peronismo tranquilo.
9: Tú anoche con Georgieva, dicho sea de paso.
0: ¿Quién? Jorge Brito.
9: Ah, junto mira. A otros 9 empresarios.
0: Ya se alinea. Bueno. Él viene contando este eventual candidato que pasó por River. Él ha venido contando llamativamente en distintos reportajes ciertos destratos que le hicieron Donofrio y Francescoli en su último paso por River.
6: Ah, o sea,
0: no olvida.
6: Estuvo.
0: Me dicen, no olvida. Y quien algunos le están acercando la propuesta, que sea candidato, que se vaya perfilando, que reaparezca, que empiece a meterse, es Ramón Díaz.
6: ¡Epa! Ramón sería el candidato a presidente de River por la oposición.
0: Real. Una oposición real, ¿eh? Nada de... No sé, yo no sé.
6: ¿Lo votarías a Ramón Díaz?
0: Oposición real. Tiene otro candidato, Zac.
6: No habla, Zac. Agarra el micrófono.
0: Si quiere comprometer, no lo obligue.
6: Y si es perdón, socio,
10: Pablo,
6: socio.
10: Pablo, ¿es candidato a Ramón Díaz? ¿Lo no, está confirmando
6: gato.
10: Vos?
6: No, el gato.
10: Bueno, el gato está contando su información. Yo no voy a decir si votaría a alguien porque el gato le dice. Vos sos el presidente deportivo de la mesa. Si vos decís Ramón Díaz es candidato, yo te respondo.
0: Es decir, que mi información no vale. Las tuyas sí.
6: Yo creo
0: la
6: que
0: del
6: Ramón,
0: chat paralelo vale. La
6: Ramón,
0: mía no vale.
6: Ramón
0: Ángel
6: Díaz en River.
0: Lo que acá digo, lo que acá traigo después, se va dando.
6: Yo creo que Ramón Ángel Díaz, con la mala relación que tiene con Francescoli desde la época de Alfredo Daviche, cuando era jugador Francescoli, después cuando hubo ese episodio ya con Francescoli en la dirigencia y abandona River, yo creo que... no sé si será el candidato, como dice el gato, que le creo su información, pero que va a jugar políticamente, va a jugar. No sé, bueno, él dice en el rol de presidente.
0: Ahí está, River hay mucho.
6: ¿Y usted? Y puede ser. River ha tenido, su momento fue Alonso, candidato a presidente, y después Pasarela.
10: Llegó el momento, el socio se expresará.
6: Obvio, como siempre. En todo rol democrático de los clubes, asociaciones civiles sin fines de lucro, donde vota el socio, no como algunos se los quieren robar y quieren ser sociedades anónimas.
10: Tal cual.
0: Vamos con Boca.
6: Vamos con Boca.
0: Boca tiene elecciones el año que viene.
6: Después
0: de las elecciones nacionales.
6: Muy bien.
0: Y hay mucho descontento también en
6: Bolivia. No sé, yo creo que hay mucha gente que está muy conforme con la gestión.
0: Bueno, se empezó a defender la gestión Riquelme. Déjame información.
6: ¿Usted empezó a criticar la gestión Riquelme?
0: No, no, yo estoy dando información. No te sientas enseguida afectado.
6: Yo también le estoy dando información.
0: No, bueno.
6: El otro día se inauguró una platea, una obra
0: sí,
6: muy buena.
0: Sí, pero la Bombonera no aparece, la obra, ni aparece ni la maqueta. Solo la maqueta nos quedamos. Pero no importa.
6: Bueno.
0: Gestión deportiva, excelente, ¿no?
6: Y hasta, mirá, si vos
0: gestión deportiva, excelente. Vos qué decís, Catarí, ¿estás conforme? El Catarí no está conforme, es socio.
6: Fue Catarí.
0: ¿Vos no sos socio, o sí?
6: No, yo soy periodista, vos... ¿usted qué es socio?
0: Ah, bueno.
6: ¿Usted es socio?
0: Ah, bueno, pero está bien la aclaración.
6: ¿Pero usted qué es socio?
0: Porque vos hablás como
6: no,
0: que
6: y
0: sos
6: vos,
0: socio.
6: ¿Y vos de qué lugar hablás?
0: Yo hablo dando información,
6: ah,
0: de periodista.
6: Decís, yo no tengo información.
0: Bueno, pero de acá traigo yo. ¿Vos traés ahora información?
6: Obvio que tengo información.
0: Bueno,
6: porque usted está hablando
0: de... No, yo hablo de las cosas realidad. Ahora, que
6: tiene
0: no quieran, que no quieran ver...
6: Macrista,
0: ese es el problema. Ese es el problema. Que no quieran ver cada vez cuando
6: bueno,
0: los dirigentes
6: avance,
0: se van
6: avance,
0: porque... encapsulando y
6: sí,
0: no escuchan.
6: Sí, sí, sí.
0: Bueno.
6: A ver,
0: entonces,
6: que vaya Macri a votar la elección anterior no fue. Lo mandó a Milei y no fue. Está bien que vaya. Que vote, sí, que sufrague.
10: Pero,
6: por favor.
10: Todo lo que dijo recién de Río, vos estuviste callado y no eras el periodista deportivo de la mesa. Ahora, ¡pum!
9: Yo
10: no, yo me estoy divirtiendo.
6: ¿Cómo que no? Si le dije que Ramón Díaz va a jugar política.
9: Yo quiero conocer la información.
10: ¿Qué pasa? ¿No querés que avance? ¿Querés que avance o no querés
6: sí,
10: que avance?
6: Sí, quiero que avance. Ahí va. Lo que pasa es que no fue tan enfático así diciendo la mala gestión de River. Todo eso no lo dijo, pero bueno, vamos.
10: Avanza.
6: Avance. Dijo que era nuevita.
9: No es nuevita.
6: Porque Donofrio, Di Carlo viene de antes. Era el secretario del club, fue que acompañó a Brito y trajo
10: ya
6: a Gallardo.
10: Pasamos a Boca.
6: No, le falta información, digo, yo le doy el sustento. Siga, avance.
1: Uy, no.
0: Yo tiro. Pasa el tiempo y lo que este boludo dice se cumple.
1: No,
6: avance, avance.
0: No importa. Boca, mucho malestar en socios por la actual gestión de Riquelme. Abajo, los que no quieren escuchar,
6: abajo.
0: Como los dirigentes políticos,
6: abajo,
0: se encierran en las cápsulas y no escuchan. Bueno. Entonces, avanzan, otros avanzan, con poder, con apoyos, cierto. Y acá se da algo que hay que seguir, ¿no? ¿Por qué? Porque del dirigente que vamos a hablar está como diciendo, está desorientando. Dice, voy por acá, pero en realidad va a ir por allá. ¿A quién nos referimos?
1: ¿A quién?
0: A Mauricio Macri. Mauricio Macri, que dice que va a ser candidato a presidente de la Nación, pero ya empieza a negociar con Milei, ya están negociando la ciudad, ya están negociando la Nacional, todo.
6: Fíjate, tiene razón, le dije que vaya a votar la próxima, porque si no, no...
0: Habla el periodista deportivo.
6: En la última no fue, es un
0: bueno,
6: dato, es
0: no
6: una información.
0: No importa.
6: O sea,
0: no
6: fue
0: importa,
6: candidato y no fue a votar.
0: Todo hace pensar y evalúa en este momento Mauricio Macri volver y reconstruir su carrera política como ya la hizo desde la presidencia de Boca. Eso es lo que realmente evalúa Macri ahora, no ser presidente nacional.
6: Bueno, habrá Riquelme
0: no
6: por
0: existe,
6: cuatro años más, ¿no? Está bueno, va a estar bueno una elección Riquelme versus Macri.
0: No existe
6: la sociedad
0: esa
6: anónima
0: posibilidad
6: versus la asociación sin fines de lucro.
0: Bueno, chao, vamos.
6: Pero escúcheme una cosa, pero es un debate.
0: 8:56. Dijeron.
6: Es un debate.
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30: Las 9 de la mañana en la República Argentina, en la ciudad de Buenos Aires, el cielo está cubierto con neblinas. La temperatura 12 grados 2 décimas.
31: 170 pasajeros reclaman que les entreguen sus valijas en el Aeroparque Metropolitano.
30: Venían en un vuelo de Arajet desde República Dominicana.
31: El avión salió con 3 horas de demora, fue desviado de Ezeiza Aeroparque y ahora no les dan el equipaje.
30: Así lo explicó uno de los pasajeros afectados.
32: Estamos ahí desesperados, hay gente que tiene que ir a trabajar, los remises que tuvieron que venir de Ezeiza para acá, los familiares que tuvieron que venir de Ezeiza para acá. No sabemos a qué hora nos van a dar la valija, no sabemos a qué hora vamos a salir, no tenemos idea. Vinimos a aeropuerto a hacer el reclamo, la gente de aeropuerto se fue y nos dejaron acá. Hay 2 parejas que perdieron las escalas en Ezeiza, 5 días de hoteles perdieron, lograron comunicarse con el call center de Arajet y le dijeron que manden un mail. Primero nos dijeron que la camioneta de intercargo estaba yendo a buscar la valija. Nos dijeron que estaban averiguando y se fueron. 170 más o menos estimamos que es lo que se comentó ahí, pero está el vuelo completo ahí.
31: En La Libertad Avanza admiten que no cuentan con los votos necesarios para aprobar la ley de extranjerización de tierras.
30: La sesión en el Senado para tratar el proyecto está prevista para el 6 de agosto, pero hay pocas chances de que sea aprobado.
31: La interna política en Misiones entre el gobernador Pasalacqua y Carlos Rovira, aliado de Milei, conspira contra el proyecto ya que sus 2 senadores tienen el mandato de rechazarlo.
30: Irán recibe apoyo de los países del Golfo para cobrar peaje en el estrecho de Hormuz.
31: De esta forma, Irán logra poner en práctica su intención de gestionar el estrecho que limita con Omán, país que controla la costa opuesta y cobra tasas a los buques que lo utilizan.
30: Washington declaró que la medida es ilegal y exige volver a la situación anterior a la guerra, cuando los barcos podían transitar libremente sin pagar.
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33: Atención a los conductores, Colombres al 1600, reiteramos choque de un colectivo en la línea 160 con un motociclista, en este caso el motociclista y su acompañante fueron trasladados por personal del SAME al hospital y también en este caso hablamos de una pasajera de 52 años que iba en el colectivo 160, fueron trasladados al hospital Durán y Pena respectivamente. El tránsito intenso en General Paz a la altura de Liniers hacia el Río de la Plata. fluida la marcha interamericana y atención a los usuarios de trenes, Ferrocarril Mitre, Ramal Tigre, operando con demora, al igual que el San Martín y el Belgrano Sur. Central de Tránsito, 710, Cristian Romero.
31: Cielo cubierto con neblinas en Buenos Aires, 13 grados 6 décimas la temperatura, humedad 98%.
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9 de la mañana en toda la República Argentina, tan solo 7 minutos. ¿Cómo está ciudad? ¿Cómo está departamento de Belgrano? Tengan ustedes muy buenos días. Aquí estamos arrancando, como siempre, por 96.9. Señores, esto es la mañana de la ciudad. Así arrancamos.

0: Bueno, jornada de martes, así está, ¿no? Lo que es esta bonita mañana. Me gusta cómo está el panorama, ¿eh? Para esta parte del Océano de La Rioja. Buena temperatura, ¿eh? Atento con esto, porque estamos con sol, así la mañana está mucho más agradable, ¿eh? Ya lo habíamos adelantado en el día de... Claro, de ayer que vamos a tener una semanita linda, ¿eh? Pero para hoy anunciaba un poquito menos la temperatura, pero está... Mira, ya me voy a fijar un poquito lo que dice el Servicio Meteorológico Nacional para que sepas un poquito cómo viene la semana también, ¿eh?
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0: Vamos, bloquecitos, vamos a arrancar así. Ah, qué terrible.
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0: 11 grados, 2 décimos de temperatura en esta parte de los llanos. Cielo ligeramente nublado, muy agradable.
1: 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El amor.
0: Sí, poca nubosidad.
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0: Marca ligeramente nublado, pero si salís, mirás el cielo.
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0: Agradable.
1: Que así.
0: Comenzamos así a preparar el matecito. Bien, yo voy acomodando los diarios para tirarte ya las noticias de la mañana.
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0: Lo que pudiera interesar que te cambie un poquito, por lo menos para que estés informado. Nada más. De nada, esta noticia te va a cambiar lo diario, lo que tenés que hacer día a día. Pero por lo menos entretiene, señores. Esto es la mañana de la ciudad.

0: 9 de la mañana, 14 minutos, señores. Momento de noticias. Luego vamos a continuar, obviamente, con un bloquecito así. Es para arrancar esta bonita mañana. Momento de noticias, como siempre, costumbre, vamos. Pero hace
1: calor. 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
0: 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Las noticias. El tiempo en la ciudad de Olta, a esta hora, cielo algo nublado, este es el panorama. Prioriza lo que es el sector para esta zona, digo, de los Llanos, con sol. La máxima para hoy, en el día de ayer, iba a dar 21 grados. Ayer la máxima era 24 grados. Bueno, hoy la máxima anuncia 25 grados. Hubo un cambio. Y en la semana vamos a tener miércoles, por ejemplo, máxima de 22 grados, 21 la máxima del jueves, 28 la máxima del viernes. Viene sábado 22, domingo ya baja un poquito la temperatura, la máxima va a ser 18 grados para el domingo. ¿Bien? Pero por lo menos de acá hasta el sábado la temperatura va a estar por encima de los 20 grados. Y la temperatura en este momento en Olta es de 11 grados 2 décimos. Vamos a arrancar con la tapa del diario riojano, en este caso título del diario El Independiente. Recordemos que la noticia más relevante acá de la provincia de La Rioja está relacionada con los incendios, ¿eh? Ya vamos a hablar un poquito sobre ese tema. Pero la tapa del diario que se imprimió en la jornada de ayer tarde-noche, vacaciones de invierno con rédito superior a 12 millones de pesos. Estos son los datos que corresponden del 6 al 26 de julio, según informe de elaborado esto por el Observatorio Económico de Turismo. Mirá vos. No, dije 12.000 en realidad, millones, por eso me pareció raro. En la parte de ocupación hotelera promedio, 65%, y alcanzó un 70% en la tercera semana de receso por regiones. El oeste registró lo que es el mayor nivel de ocupación con un 70%, los Llanos con un 65% y en la región norte con un 60% entre los destinos más elegidos que se destacaron. Bueno, Olta, 78% de ocupación, Villa Unión, 73% y Chilecito, 70%. Más control instalan medidores de agua en la capital. Esta noche reconstruyen el caso de la muerte de Hilda Goyochea. De vuelta a clase es la noticia destacada hoy en la tapa de El Diario, la foto principal. Tiene que ver con que se reanudó el ciclo lectivo. Villa de Polco celebró lo que es la patronal de invierno. Estos son los títulos destacados en la tapa del día de hoy de diario El Independiente. En el Zócalo Superior hace referencia a Javier Milei, que recibió a la directora del Fondo Monetario Internacional. ATE convocó a paro nacional para agosto. Ahora sí, pasamos a la tapa de los diarios de tirada nacional. Vamos a ir con la tapa del diario Clarín. Para hoy titula lo siguiente: la jefa

reservas y con una estrategia integral para garantizar el acceso al financiamiento 2027 sin requerir de una ayuda extra. Una ayuda extra es más deuda, obviamente, es imposible cómo se pague. Tras reunirse con el ministro Luis Caputo y con el titular del Banco Central, Santiago Bausili, Cristalina Georgieva destacó la solidez de la economía, la caída de la inflación y la compra de dólares, pero pidió que el crecimiento sea más amplio y equilibrado. Hoy la funcionaria visitará Vaca Muerta. Índice, el de confianza en el gobierno, bajó al nivel de septiembre del año 2025. Y la foto principal tiene que ver con combatientes. La ex agente Ortiz era una de las reclutadoras para la guerra. En realidad, ¿qué es lo que hacían? Bueno, reclutaban a ex policías para combatir en la guerra de Ucrania. El ministro de Economía de Lula da Silva replicó a Milei y lo tildó de payaso. No estudian ni trabajan y no buscan empleo, 2 de cada 10 jóvenes. Título destacado de Clarín, y detuvieron a la madre de Isabela, la beba que murió en Villa Gesell. Títulos destacados en la tapa del diario Clarín también logran que una ciega, escuchen esto, recupera la vista con una técnica inédita. Título destacado hoy en la tapa de Clarín. Pasamos ahora a lo que es tapa de diario Crónica, apoyo al fondo del Fondo Monetario Internacional a Milei, lo destaca. El diario Popular, detuvieron a la mamá de la nena que murió en Villa Gesell. Caudet busca salir de la crisis. Esto lo destaca también lo que es la tapa del diario. Nota con Georgieva también. Es lo que es el diario Popular. Vamos ahora con lo que es la portada del cronista. Georgieva confía en los resultados del programa y no cree que le haga falta dar más financiamiento a la Argentina. Tregua en Medio Oriente, desinfla al petróleo y, bueno, le da aire a las bolsas. Los ADR subieron casi 4%. Bueno, vayan siguiendo el título de Georgieva porque, bueno, el gobierno en realidad estaba esperando para un desembolso más. O sea, querían poner alfombra roja y Georgieva dice, mirá, está buenísimo lo que están haciendo, la verdad, pero no hace falta darle un poquito más de préstamo. Pero lo estamos necesitando. No, viene bien como están haciendo. No, pero... Y no le va a dar la platita para eso. Diario La Nación titula, la directora del Fondo Monetario Internacional elogió el programa económico y descartó un nuevo crédito. Canciller de Brasil repudió los agravios de Milei a Lula. Tensión, Eira recibió al embajador argentino y le exigió explicaciones. El turismo dejó un rojo de unos 750 millones de dólares, segundo trimestre. La foto hoy de lo que es el diario La Nación, fuerte aval también a una terapia menos invasiva para el cáncer de próstata. Hay un estudio que confirma la eficiencia del tratamiento focal, en la opinión de los pioneros argentinos. Bueno, la foto decía que es del presidente Javier Milei con la presidenta de los argentinos, la titular del Fondo Monetario Internacional, que es Cristalina Georgieva, que parecía una funcionaria o alguien más del Estado argentino. Bueno, y la jefa se la pone en lo que titula el diario Página 12, toda una gran mesa con el título La Jefa, y con un circulito marcan a Georgieva. Porque la jefa, bueno, en una visita destinada a controlar in situ la marcha de la economía, la titular del Fondo Monetario Internacional, Cristalina Georgieva, tuvo su sitial en la reunión de gabinete, instruyó a los ministros de bajo línea de todo el país, con Luis Caputo, asintiendo a su lado. Antes de partir, recorrerá lo que es en persona Vaca Muerta, de donde saldrán los dólares para pagar la deuda. La van a llevar a Vaca Muerta y le van a decir, de acá va a salir la platita para devolverte a vos, todos los argentinos. El diario Infobae.

Titula Viaje al centro de Vaca Muerta. Giorgiva visitará lo que es un pozo clave para Caputo, con Caputo, perdón, y se reunirá con el presidente de YPF. Estamos hablando de la titular del Fondo Monetario Internacional, Giorgiva. Siempre cuando hablamos de Giorgiva, recuerden que es la titular del Fondo Monetario Internacional, la que nos presta plata, ¿eh? Bueno, a este gobierno. Visitará lo que es el yacimiento Loma Campana, donde recibirá el presidente de YPF, que es Horacio Marín, los desafíos para esta nueva etapa del programa. Reiteramos, en la jornada de hoy viaja al centro de Vaca Muerta, Giorgiva, donde visitará un pozo clave con Caputo. LADMAT, otra de las noticias, habilitó lo que es la venta libre de medicamentos para afecciones de baja complejidad. ¿Cuáles son? Bueno, hay un artículo que está hoy en Infobae. Y vamos a recorrer un ratito a la otra mirada periodística de la página digital de Minuto 1, a ver qué tenemos en materia de información, que es lo más relevante. También destaca lo de Cristalina Giorgiva, que cerró su primer día acá en la Argentina y se reunió con empresarios del Círculo Rojo.

0: el inesperado problema que tiene Bonciña en Chile antes de debutar en Colo-Colo. ¿Qué pasó? Bueno, lo contrató, Bonciña. 40 años y pensaba que no. Bueno, va a venir a atajar acá a Chile, pues. Wanda Nara difundió imágenes del robo en Italia y volvió a apuntar contra Icardi. Buenos Aires, la nieve complicó lo que es el inicio de la jornada. No se veía nada. Algo así como Adel acá. Hasta aquí los títulos destacados en noticias y todo lo que pasa en tu provincia, el país y el mundo te lo contamos. Vamos a ir a lo más relevante que está relacionado acá a nuestra provincia a esta hora de la mañana. Tiene que ver con los incendios forestales. Atención. Huanchín, más de 50 brigadistas combaten para apagarlo y ya fue solicitado un avión hidrante. La información de un importante incendio forestal afecta desde las primeras horas del día a la zona de Huanchín y Santa Florentina. Esto ocurre en el departamento Chilecito. Más de 50 brigadistas, bomberos y personal de defensa civil trabajan intensamente para contener el avance. Buscan a una adolescente que se ausentó de su hogar tras una discusión familiar. La información a través de la policía que activó lo que es un pedido de paradero para dar con Tiffany Marixa Mamani, una adolescente de 16 años que se encontraba desaparecida desde el pasado domingo por la noche en la ciudad de Vichigasta, en donde, estamos hablando de esto, queda en el departamento Chilecito. San Juan secuestró lo que es un automóvil con pedido de vigencia en una causa por presunta estafa iniciada acá en La Rioja. El procedimiento se realizó durante lo que es una verificación vehicular en la provincia de San Juan. El rodado tenía lo que es un pedido de secuestro vigente en el marco de una investigación por presunta estafa que lleva adelante en delitos económicos de La Rioja. Ricardo Herrera le respondió a Martín Menem tras su frase que La Rioja rebalsa en plata. El 90% de los ingresos destina a pagar sueldo. El secretario de la Gobernación rechazó las declaraciones del presidente de la Cámara de Diputados, Martín Menem, quien sostuvo que La Rioja rebalsa en plata. Aseguró que la mayor parte de los recursos provinciales se destina al pago de sueldos. 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Títulos de diarios. El cielo, reiteramos, en la ciudad de Olta, ligeramente nublado, 11 grados, 2 décimos la temperatura a esta hora de la mañana. Y atención con la máxima, 25 grados hoy, excelente día. Señores, hasta aquí estás informado. Estas fueron las noticias.
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1: Buen bloquecito de canciones, ¿eh? Compartimos así la mañana de radio luego de las noticias. Viene, pero excelente, ¿eh? Para arrancar también ya lo que es esta hora de la mañana, parte comercial también de la mañana.
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1: Bueno, para mañana también vamos a preparar un bloquecito así, ¿eh? Algo similar también, ¿eh? Pero se los prometo para mañana, ¿eh? Bueno, arrancamos en la parte comercial de la jornada. Recordemos que estamos a altura del mes, señores, ya 28 de julio.

varios programaditos así en la mañana en la radio. Bueno, voy con los numeritos de lo que me quedó en el día de ayer. 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

la atención nocturna, Ciudad de Buenos Aires, salió a la cabeza el 7042, Zapatillas, nocturna Buenos Aires, el 6517, Desgracia, nocturna Córdoba, 0976, Llamas, nocturna Santa Fe, 4220, 20 la fiesta, y la nocturna de La Rioja salió el 4790, Miedo. Hay que buscar el incendio en alguna de las quinielas por lo de Guanchín, ¿no? Por las dudas, pero salió Llamas, ¿no? En la nocturna de Córdoba. Oh, oh, oh, yeah, yeah. ¡Vamos arriba! ¡Vamos, suelta! 9.51 en todo el país. Estás en la mañana de Radio Ciudad, señores. Oh, oh, oh, yeah, yeah. A todos, buen arranque. Ahora arranca la semana, ¿no? Viste, por el lunes medio como que nos acomodábamos un poquito. Ahora estamos separados, ¿eh? A nuestros amigos comerciantes. ¡Vamos! ¡Activamos! 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

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Voy con la Rioja en síntesis. También tengo a nuestros colegas, algunos de los colegas, sí, ya la otra semana se instalan todo nuevamente en la Rioja en síntesis para informar, Me voy a María Gema. ¿Cómo está Tere? 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Ahí está, ahora sí. Y qué buena música, Me gusta arrancar así la mañana de ciudad con buenas canciones y comentándote cosas como estas novedades que está llegando acá María Gema. Hoy vamos a estar hablando con la gente de la Academia de Danza Salam Jamal, que van a estar aquí en la radio, que clasificaron para un sudamericano en Mendoza en diciembre. Pero nos van a estar comentando un poquito lo que se vivió acá en Córdoba hace poquito, nada más en Carlos Paz.

Ya nos saluda el señor Nahuel, también que anda por acá por la radio. Se llegó Jessica. Ya está el profe Tito Heredia también con el informe deportivo. 10 de la mañana, 12 minutos en todo el país. La policía.

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0: 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Atención, como siempre. ¿Cómo te va, Jessica? Ahora sí, muy buen día, querida.
1: Hola, ¿cómo estamos? A media mañana ya. Media mañana para usted, para todo el equipo, para toda la audiencia. ¿Cómo estamos? Comenzando la parte comercial de la mañana y con novedades. 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

0: No voy a decir nada, pero está buena la música.
1: No, sí, está linda.
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Bueno, 22 minutos ya de la hora 10, seguimos avanzando en la parte comercial de la mañana. 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

0: ¿Cómo te va, Nahuel Pereira? ¿Cómo andás, querido Nahuel? Muy buen día, Nahu.
1: A vos, Lanzanero, para vos. A vos, y a la que se quería y lo quise meter.
0: Muy bien, ¿quién le pone a cámara acá? ¿Todo bien, Nahuel?
1: Yo bien.
0: Bien, qué bueno. Bien.
1: ¿Y vos?
0: No, yo también, todo bien, Nahuel.
1: Triste, ¿ah? Pero sirve.
0: Ah.
1: En febrero.
0: Venís picadito, ¿sí? Ah, el huevero.
2: Está triste.
0: Sigue, sigue el precio, bajó, subió, ¿no? Ah, mismo, mismo precio. ¿Hincha de Boca el huevero, Nahuel, o hincha de River, parece?
1: El huevero es de Boca, es gallina, así como.
0: Ah, como gallina, así como. Claro, pues, vende huevo y gallina, claro.
1: Huevo. ¿Ese huevo es para el año para Chile?
0: No, él no sabe mucho de fútbol, pero bueno, te hizo enojar este Nahuel, el hombre del huevo.
1: Sí, si no hablo, va a tener Chile. Hablo con Boca, siempre hablo de Boca.
0: Siempre hablamos de Boca, y es cierto. Y vos preguntás, ¿y River? Claro. ¿Cómo fue a River?
1: Miércoles.
0: De meter las S en out. Buenísimo. Bueno, en un rato vamos con el informe deportivo a escuchar al profe Tito Heredia. ¿Bien?
1: Sí, hace el caquino. Yo me busco el chamel y a ver.
0: Muy bien, muy bien. ¿Qué te remedio, Nahuelito, hoy?
1: Sí, yo busco el chamel y a chupar moceta y.
0: Bueno.
3: Se va a la farmacia a visitar a las chicas, Nahu.
1: Vale,
3: dale
1: vale.
3: Saludo a Marines.
1: Dale, Dios.
3: Con la S.
0: Cuando venís canchero así agrandado, no te banco, Nahuel, sinceramente, no te banco. Cuando venís así canchero,
1: uy,
0: agrandado.
1: Chuy. Ay, chuy.
0: Sobrante venía así.
1: Ignacio Nicky, Ignacio así.
0: ¿Estás celoso?
1: Sí, estoy muy goloso.
0: Hoy voy a hacer espalda, Nahu. Ya ven, el verano así una espalda voy a tener así para la Romy.
1: Claro, soy gordona.
4: Y siempre se mira sin tener que llorar, muchacho.
0: Bueno, Nahuel, vaya a desayunar, y a buscar los remedios. Dale, vamos. ¿Qué me tiene que decir, Jessica?
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0: Un abrazo grande para Rocío. Tengo que ir a Rocío. Viti, ahora los cuerpos se trabajan ahora para el verano, ¿es así, no?
3: Los cuerpos de verano se trabajan en invierno.
0: Ah, era así la frase. Yo había leído así algo. Bueno, a full Rocío, ¿eh?
3: Es recomendable la depilación definitiva, comenzarla ahora que hace frío.
0: ¿Sí?
3: Para llegar al verano ya con los vellos debilitados.
0: Exactamente.
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0: Sí, una oración para mi amigo Juan Barrigón. Está flaco el amigo, ¿eh? Sí. Pero así el apellido, Barrigón.
3: Barrigón.
0: ¿Sí, en serio es tu apellido, Barrigón?
3: Sí,
0: dice sí, Juan Barrigón. Sí, claro. Dice.
3: Huevero.
0: 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Estos son los números de la previa. Ciudad a la cabeza, el 4156. En provincia, 3181. Bueno, el 56 la caída y 81 las flores. En Córdoba, 2080. Y la Bocha, Santa Fe, 0142. Zapatillas. Y en La Rioja, el 8091. Inodoro.
3: Muy bien, atención a las siguientes personas, sí, deben comunicarse con el señor Mario Gómez. Tienen correspondencia del Banco Rioja, sí. Díaz Silvia Vanina y Díaz Mercado Paula Merced, sí. Díaz Mercado Paula Merced y Díaz Silvia tienen correspondencia del Banco Rioja y pueden localizar al señor Mario Gómez.

0: ¿Todo bien, Carlin? 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Bueno, no te olvides, materiales para la construcción, perro. Materiales para la construcción, perrito, escúchame. Me voy a casa a patame. ¿Qué pasa? Pará, perro. Pero no sé qué pasa con tu reacción, perro. Me salís así, estoy al aire, estoy en plena. Sí. Estoy en pleno práctico comercial y me sale el perro enojado conmigo. ¿Qué pasó? Me avisan, chicos, ¿eh? ¿Es conmigo la cosa?
1: ¿Ah? Basta.
0: Me enojé, perro. ¿Vos sabés que si vos renegas, te pones, te salen más arrugas, te pones más viejo, por ejemplo? Mirá yo, ¿eh? Un par de años era pelo negro. Mirá, me hicieron renegar un montón, mirá, canoso ahora. Pelo blanco, todo. Ustedes me hicieron renegar. 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

versión esta de Cyndi Lauper. Y la versión de las chicas solo quieren divertirse. Dale, chao, perro. Y le mando un abrazo grande a Miguel el Gordo Quiroz. Fiel oyente de la radio, pero un amigo que le encanta esta música. Siempre cuando va al gym dice, me están poniendo música NASA, dice. Por eso van a ese horario.

0: que me dice el otro día Gordo Quiroz ahí?
1: ¿Qué te dijo?
0: Hacemos una y una.
2: Bueno, nada.
3: ¿Estás levantando el mismo peso ya?
0: No, pero que te venga un tipo así, ¿no? Que te diga así, bueno, sí. Es como que diga a Messi, ¿te tocamos? Bueno. Aprende de perro. Que entiende, Jessica, esa cosa, ¿viste? Olvidate, el mundo del fisicoculturismo sí. Acá es... Claro.
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0: Perro, me piden tu número telefónico acá, que el amigo de Petri me piden, si lo paso, no es que está pidiendo número para cobrarte, algo, viste, que a veces... en un tiempo me pasaba, me pedía el número de... Pero...
1: Sí.
0: Joder, che, no, me está debiendo. Sí. No, pero si lo paso entonces. ¿Sí? Se lo paso, no, yo, soy sincero, soy franco, yo, perro, ¿qué quiere que te diga?
1: Enojar, ¿ah? Porque... Sale con hoy, gruesa.
0: ¿Hoy venís tranqui o venís como enojadito? Ayer me hiciste un quilombo con eso del auto. Ahora, ¿qué quilombo me traes?
2: Claro, porque vos decís cosas que no son.
0: Pienso.
1: Ese simplemente.
0: Mosquero, dijera Nahuel, es mosquero.
2: El auto.
0: No, ya está. Córtela con el tema. Cerrado, no, caso
2: no,
0: cerrado.
2: Vos después salís diciendo que no quieres decir que yo digo otra cosa.
0: Ah, bien, bien.
2: El auto gano loco, Tommy.
0: Listo, ya está.
2: Ahora, ¿qué querés? Soy sinvergüenza, que no pago. ¿Qué es lo que querés?
0: Bueno, apareció el vaso. Están debiendo.
2: Ahí se perdió un vaso, ya que yo soy que robo el vaso.
0: Bueno, pero.
1: No, yo no.
0: Te preguntamos nada más si no lo viste el vaso, nada más. ¿Y vos no lo viste?
2: ¿Se terminó?
0: ¿No lo viste?
2: ¿Dónde estaba el vaso?
0: En un sector donde...
2: ¿Dónde estaba el vaso?
0: Ahí en la mochila.
2: Sector Copas. Ahí lo tendré que haber buscado. Chica, nunca lo buscó.
0: Claro, antes de preguntar si es poner mal a todo en el grupo, tenés que haber buscado bien.
2: Claro.
0: Una vez que haya buscado bien, directamente va ahí.
1: Puse en el grupo igual.
2: Sí, bueno, está bien.
1: ¿Y ahora qué pasó?
2: Bueno, y ahora...
0: Ya apareció el vaso y te quedó cerrado.
2: Ya está, listo.
0: Yo puse en el grupo que no tenía, como para que quede así, ¿entendés? Yo armé algo.
1: Y no
0: ahí,
1: se olviden en el grupo también.
0: Claro. Si los chicos del grupo de la radio, bueno, no se olviden.
1: Ahora que Mara está enojada.
0: La limpieza, sí, sí.
2: Bueno, ahora ninguno del grupo apaga. Por el tema del vaso.
0: Yo te aviso.
1: No, dale.
2: Te voy a avisar.
1: ¿Y el número de simplemente te pide la gente? ¿Cambiaste de número simple?
0: No, me preguntaba acá el amigo, me preguntaba el número tuyo. Sí, qué raro que nadie tenga el número de simplemente. Una vez pensé que vos te estaba llamando el tipo, bueno, lo atendía, ¿no? Y me pregunta el número. Pasa eso, perro, que viste que te cobran cosas así. Hoy en día el tema de morosidad aumentó un porcentaje muy alto. Mucha gente debe, y empiezan a llamar para cobrar y la otra parte no atiende. Es la pucha.
2: Escuchá. Si yo le llego a deber a alguien acá en Olta, algo...
0: Bueno, perro, ya
2: pará. Que te llamen por teléfono y sácalo al aire directamente.
0: Ah, bueno.
2: Sácalo al aire directamente.
0: El tema...
1: Como dice el tiktokero ese de La Rioja, que dijo que no tenemos para pagar la tarjeta naranja, va a pagar el mundial. Sí. Y después, si te saque un préstamo, te saque porque necesito. Y no me estés llamando para devolvértelo porque no tengo.
0: No, el tema de las cuentas es realmente... A mí me pasa. Uy, la pucha, cierto, estoy viendo esto.

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1: Sí, un abrazo grande para mi cuñada Maru, que se va a Buenos Aires, ya se vuelve a Buenos Aires. Así que tenga un lindo regreso, seguramente. Que le haya gustado Olta.

0: yo también te estoy escuchando. Dice, ay, bueno, no se pongan celosos los chicos ahí en autoservicio en Ernesto, ahí para todo el equipazo que está trabajando. Le mandamos un beso enorme ahí para Robertito, para los chicos, para Gastoncito que está en la caja. Le mandamos un beso enorme. 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Mirá, ayer se comunicaba el profe Villagra para pagar la publicidad, Nachi. Para pagar la publicidad. Y ya la había pagado.
1: Tienen que buscar a alguien que la administre bien ahí, por si no.
0: Digo, profe, es un problema que ya pagó la publicidad. Ay, muchas gracias. Dijo que debe la empanada y me nombró otras cosas más.
1: Un asadito, gracias. Vamos activando, señores. Son las 10:44 en toda la República Argentina.

0: quiero saludar a una amiga porque ayer se me enojó porque empezamos a saludar a todos, hasta la gente del banco hemos saludado.
1: Sí.
0: Pero a los de Internet para Todos, no es que lo hayamos excluido los de Internet para Todos, porque yo una vuelta estábamos ahí, las chicas estaban muy top ahí en el... Y me cuentan, los chicos me cuentan, no los voy a mandar al frente ni a Edu ni a Richard,
1: no,
0: pero me dicen, no te gastes en saludarlo porque ellos están con Luzu.
1: Ay, no.
0: Ah, no, alto nivel en Luzu.
1: Mirate.
0: Bueno.
1: Ya que estamos ahí, saludamos a Pamelita, a Ascoeta y a Nino. Ay, a los chicos de Aguas Riojanas.
0: Eso es de Aguas Riojanas, estoy hablando de internet.
1: Bueno, ya que estás ahí.
0: Y déjame saludar a Nati también, que está en Aguas Riojanas, o sea, no dejes.
1: Si no se van a enojar los chicos. Ahí para los de internet, para todos, para Aguas Riojana también, no nos olvidamos de la gente de San Nicolás que está trabajando ahí.
0: Y a Anabela, quiero mandar un saludo grande a Anabela porque si no, es la que.
1: Dijo que ayer iba a venir a hacerte. No
0: sé. Era que salta, ¿viste? Cuando hay algo ahí, ¿viste? Siempre hay alguien que tenga que protestar. Es la que pega el grito siempre, Anabela. No la manda en el frente, Anabela. 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

0: Sí, un abrazo grande para Gustavo Lima, la gente del colectivo. Estuvieron muy bien los Limas, cantando Gustavo ahí con Billy el fin de semana en Loma Blanca. Muy buen show han brindado los chicos, ¿eh?
1: Las destrezas.
0: No. En el baile de Pepe Pereira, con La Clave, y estuvo en el medio Gustavo Lima y Billy, los Limas. Sí. ¿Y vos sabés qué gustó? O sea, para Gustavo algo nuevo, ¿viste? Meterlo ahí en esa onda, ¿viste? Baile regional, el tipo. Ahí estaba. Y ya tiene que bajar y bailar música regional también, porque, ¿viste? Vos estás ahí de paso, ahí tienen que bailar un poco. Me encantó el baile, ¿eh? Bueno, ¿qué tiene, querida?
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1: 11 de la mañana, un minuto en todo el país. La temperatura en la ciudad de Buenos Aires, 15 grados, 3 décimas. Cristalina Georgieva y Luis Caputo ya están en Neuquén. Junto al ministro de Economía, la titular del fondo recorrerá el enclave de Vaca Muerta para conocer su desarrollo y el potencial de los proyectos en marcha.
2: De la recorrida participan también el gobernador Rolando Figueroa y la diputada oficialista Nadia Márquez.
1: La venta de combustible cayeron 2,9% interanual en junio y 6,2% respecto de mayo.
2: El consumo de naftas bajó 1,9% respecto a 2025, mientras que el gasoil tuvo un retroceso del 4,2%.
1: Los datos surgen de la consultora Politicón Chaco, elaborados sobre la base de los registros de la Secretaría de Energía.
2: Por segundo día, suspendieron las clases del turno mañana en Bariloche.
1: Es por las condiciones climáticas, luego de 3 días de nevadas intensas, y a los pronósticos meteorológicos vigentes que complican la circulación en la región.
2: A pocos días del comienzo de la liga, el Rayo Vallecano se quedó sin estadio y no tiene dónde jugar.
1: Se debe a que la Comunidad de Madrid le quitó la concesión tras el resultado de una auditoría realizada por las malas condiciones de las instalaciones.
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3: Se mantiene la circulación intensa en las principales autopistas, sigue cargada la avenida General Paz, esto ocurre a la altura de Liniers en dirección Río de la Plata. Buena marcha sobre la autopista 25 de mayo, el tránsito fluido sobre la Perito Moreno y ya buenas condiciones para la conducción en las principales rutas. Ya finalizó el trabajo en la ruta 14, kilómetro 300, en Autovía del Mercosur a la altura de Federación, donde pudieron otra vez poner sobre eje un camión volcado. Central de Tránsito 700, sigue Cristian Romero.
2: En Buenos Aires, cielo parcialmente nublado, la temperatura 15 grados 3 décimas, humedad 93%.
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Bueno, antes de meterme con el informe deportivo, lo que están preguntando por el tema de tarjeta social, la tarjeta PAR, atención. Hasta el momento, para por acá lo tenía el comunicadito. Me aguantan un segundito. Sin novedades. En el tema tarjeta PAR social. Sin novedades hasta el momento, ¿eh?

0: chicos, vamos al informe. ¿Lo tengo el profe?
1: Hasta que prepare el informe deportivo, sí. 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
2: Buen día, gente linda de Olta y zonas aledañas. Buen día, director de Radio Ciudad, Nazareno Cruz. Buen día, Jessica Díaz, Nahuelito Pereira y todo el staff de Radio Ciudad, Sucesos Deportivos. Estamos con toda la información deportiva. Reunión entre River y Vélez por el jugador Tobías Andrada. Acá le doy todos los detalles. Ya hay acuerdo de River con el jugador, pero las partes, o sea, River y Vélez, aún no llegaron a un arreglo económico. Si bien el jugador tiene una cláusula por 15 millones de dólares, Vélez aspira a conseguir 10 millones de dólares por el 80% del pase del jugador. River ofertó 4 millones de dólares por la mitad de los derechos del volante, pensando en un futuro de alto valor de venta. En Vélez se resguardan al respecto y piensan en recibir más dinero. Así están las cosas. River ya incorporó a Otamendi, a Giovanni González, a Aaron Barry, a Santo Borré, a Lucas Beltrán y Ángel Correa. River deja de lado las inferiores y se dedica a comprar jugadores y ya fue eliminado de la Copa Argentina por Aldo Civi, que le ganó por goleada, perdió con Barraca y va último en el torneo clausura. Boca Juniors busca un número 9, tiene en el radar al número 9 de Argentino Junior, David Romero. Tigre pide 8 millones de dólares por el 75% del pase. Quiere retener un 25% para una futura venta. Boca ofreció 5 millones de dólares más un 25% de futura venta. Tigre pide la cesión a préstamo de Kevin Zenón y Rey Domenech y el 50% del pase de Saralegui. Pero atención, ya hay otro interesado. Venecia de Italia ofreció 7 millones de dólares y el Al Hilal de Arabia ofrece 12 millones de dólares. Boca no tiene un 9 de área de jerarquía. Ni Ángel Romero, ni Milton Jiménez, ni Merentiel dan garantía o garantiza resolver el déficit de gol del equipo Xeneize. Por eso Boca busca al delantero David Romero de Tigre. También sondeó a Luciano Gondup, pero el CSKA de Rusia pide 7 millones de dólares por él. Otra opción es Pacerini de Belgrano. Boca tiene un partido dificilísimo en Chile el jueves contra O'Higgins por la Copa Sudamericana, partido de vuelta. En la ida, Boca le ganó 1-0 y es una diferencia exigua y proclive a que O'Higgins tenga posibilidades

de eliminar al Xeneize. En el torneo clausura, Boca Juniors perdió con Riestra y por goleada y está último en la tabla de posiciones. Partidos que se juegan hoy, torneo clausura, a las 19 horas juega San Lorenzo versus Gimnasia de Mendoza, Televisa ESPN. También a las 19 horas juega Banfield versus Sarmiento, Televisa TNT Sport. A las 21:15 horas juega Argentino Junior versus Estudiantes, Televisa ESPN. También a las 21:15 horas juega Rosario Central versus Racing, Televisa TNT Sport. Partidos que se juegan mañana miércoles a las 14:30 horas juegan los dos equipos que le ganaron a River, Barraca versus Aldo Civi, Televisa ESPN. A las 17 horas juega el Verdugo de Boca, Defensa y Justicia versus Riestra, Televisa TNT Sport. A las 19:15 horas juega Gimnasia versus River, Televisa ESPN. A las 21:30 horas juega Instituto versus Platense, Televisa TNT Sport. Formación de River para el partido contra Gimnasia mañana miércoles. Va con sistema 4-4-2 al arco Santiago Beltrán, de 4 Montiel, de 2 Martínez Cuarta, de 6 Otamendi, de 3 Acuña. En el medio campo con el 8 Silva, doble 5 con Arrambarri o Fausto Veras y Galván, y con el número 10 Correa. Y adelante Colidio y Santos Borré. Boca juega el jueves en Chile contra O'Higgins, partido de vuelta a Copa Sudamericana. Si Boca saca un empate o gana, si empata o gana, clasifica. Jugará con un sistema 4-3-3 al arco Álvaro Montero, de 4 Lozano o Gorosito, de 2 Figal, de 6 Ayrton Costa y de 3 Blanco. En el mediocampo con el número 8 Delgado, con número 5 Paredes y con número 10 Aranda. Y adelante con el 7 Flores, con el 9 Merentiel y con el 11 Villa. Atención, el jugador de Barracas, Gonzalo Morales, autor del gol contra River, fue separado del plantel luego de una denuncia que pesa sobre él por supuesta violencia de género. La denuncia la hizo su expareja Karen Adina. La medida se adoptó de manera preventiva hasta tanto se esclarezcan los hechos, además del avance de las acciones judiciales correspondientes. Eso es todo por hoy, mis queridos amigos. Un abrazo de gol para todos y recuerden que caminar es invertir en vida y en salud. Tengan todos ustedes muy, pero muy buenos días y a disfrutar de esta hermosa mañana de sol radiante.

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1: ¡Vamos arriba!

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1: Si compramos mouse nuevo y no anda, no funca. Sí, así de Los Ángeles Azules pasamos a esto, así con lentejuelas, ¿cómo se llama? Caderines. Bueno, ya habíamos hablado, que íbamos a estar con la profesora Leonor Micheli Camel acá en los estudios de la radio para hablar un poquito del certamen, lo que estuvieron haciendo las chicas de la Academia Salam Jamal, Jessica.
2: Así es, Nachi. Acá estamos con la profe, nos va a comentar un poquito sobre lo que ha vivido, la experiencia hermosa que han tenido este fin de semana. Así que un equipazo bárbaro, ya tiene los agradecimientos también para agradecer. Y los premios los trajo, mira, todos los premios que se trajeron las chicas de Carlos Paz.
1: Bueno, Nachi, el retorno está longo, no sé cuál de los micrófonos hay, Sí. ¿Cómo le va, profe? ¿Cómo anda? Buen día.
3: Nachi, buen día Jessy, buen día a toda la audiencia.
1: Bueno, venimos con contentas.
3: Ay, sí.
1: Siempre que sale la academia, viene contenta, ¿no?
3: Sí, gracias a Dios, esta vez pudimos tener la alegría de pasar a la última instancia, así que imagínate la alegría mía, de las mamás y de las nenas.
1: ¿Por qué la alegría de pasar a última instancia? Que suele, ¿qué es última instancia?
3: Porque esta es la primera vez que las nenas participan de una competencia.
1: De una competencia.
3: Fue una competencia, no un certamen. En un certamen uno va, se presenta, participa, obtiene sus premios, sus trofeos y ahí queda. En cambio, una competencia no pasan todas las coreografías, si bien todas obtienen premios, primero, segundo o tercero, tenés que llegar a un cierto puntaje para poder pasar a la última instancia, que es la instancia sudamericana, que se va a llevar a cabo en la ciudad de Mendoza el 6, 7 y 8 de diciembre en la Arena Maipú.
1: Ah, bien, bien. Qué bueno que aclares esto, porque estamos acostumbrados a otra cosa.
3: Es por eso, esta era la primera vez que nosotros nos presentábamos y si bien...
1: Pero como se llama, viene siempre con premios, con todo, así. Claro, uno es competencia...
3: Claro, esta una cosa es un certamen que todas las coreografías salen premiadas,
1: sí,
3: y otra cosa es una competencia que si bien todas salen premiadas, tenés que tener un cierto puntaje para poder pasar a la siguiente etapa. Nosotros pasamos, esta es la segunda, pasamos una instancia online que la hicimos en abril y quedamos seleccionados todo en la instancia online, la pasaban todo lo que era solistas, dúos, tríos y cuartetos, y pasamos a la segunda instancia con cuatro solistas. Los grupales, como habían completado el cupo de grupal, pasaban directamente a la segunda etapa, que era directamente a Carlos Paz.
1: Bueno, yo lo que... este fin de semana hemos estado viendo muchas mamis, bueno, tenemos contacto acá de amigos, de los papis sobre todo, bueno, que subían obviamente de las cosas de tesoro ahí, emocionados todo, y se veía un gran banner o el fondo donde bailaba, decía Flavio Mendoza, así que sería bueno que comente un poquito.
3: Nosotros nos presentamos en la selectiva de Flavio Mendoza, que se llevó a cabo en la ciudad de Carlos Paz el 25 y 26 de julio. El 25 pertenecía a todo lo que era la disciplina de acrobacias y el 26 a todo lo que era danza urbano, danzas árabes, contemporáneo, jazz, entre otras. Era todo lo que era danza. Nosotros nos presentamos el 26 de julio, pero esta selectiva va por todo el país. Lamentablemente a La Rioja no llega, entonces ellos me pasaron las diferentes fechas que nos quedaban medianamente cerca de Olta. Entonces nos ofrecieron Catamarca, pero estábamos como con la fecha muy encima, nos ofrecieron San Luis y Carlos Paz. Entonces hicimos la reunión y decidimos que nos íbamos a presentar en Carlos Paz. Decidimos Carlos Paz porque sabemos que tiene un nivel muy alto, y no nos queríamos quedar dentro de la comodidad de saber de que nos presentamos por ahí en otro lado y estamos casi iguales en nivel técnica. Entonces decidimos apostar un poquito más. Lo que tiene muy buen nivel Carlos Paz es lo que es contemporáneo, lyrical jazz, que es lo que nosotros presentamos. árabe hubo, pero no tanta cantidad como estamos acostumbrados cuando nos presentamos en el Baila Chamical, cuando nos presentamos en San Juan. Claro. Hubo menos cantidad de danzas árabes, pero sí se presentaron algunas coreografías.
1: Me dijiste contemporáneo, está bien, entendí. Lo otro me decía algo de jazz, ¿cómo es?
3: Lyrical jazz.
1: Lyrical jazz.
3: Sí, lyrical jazz es una disciplina que también hacemos nosotras, que por lo general son temas cantados, que cuentan una historia y se fusiona algo de jazz con contemporáneo. Entonces es como que la coreografía tiene que tener un hilo conductor y en esos 2 o 3 minutos uno tiene que tratar de expresar con la danza lo que está contando el tema.
1: Bien, perfecto. Yo más o menos entiendo un toque, pero para comentárselo a la audiencia, pero sobre todo sirve este tipo de nota. ¿Cuál es el sentido de esta nota? ¿Que viene a comentar lo del premio? No, en realidad también tiene que servir para que una mamá que tiene sus nenas, que todavía no las manda a árabe, por ejemplo, bueno, existe esta posibilidad. Y se de paso, ¿de qué edad estamos hablando para...?
3: Viajaron nenas de 2 años uh-huh. hasta los 16.
1: Bueno, ¿quiere decir de esa edad ya puede mandar la mamá? ¿Sí? De 2 años en adelante.
3: Sí, sí. Nosotros las que viajaron, no viajó toda la escuela, lamentablemente. Me hubiese gustado poderme ir con todas. Pero los grupos que viajaron, hay nenas de 2 a 16 años. Algunas quedaron porque no podían viajar, era mucho el gasto, se les hacía un poco difícil viajar, pero nosotros decidimos irnos con las que confirmaron y fueron 25 niñitas las que viajaron.
1: Wow, fue una banda entonces, sí, fueron un montón.
3: Sí.
1: No, aparte cómo está la cosa ahora, muy difícil, y esto lo solventan los padres, obviamente, ¿no?
3: Sí, esta instancia de Carlos Paz sí la costearon todos los papás, por eso también vengo hoy a la radio, porque para pasar a la última instancia son muchos kilómetros, son muchos días, hay un día que se destina para acrobacias, ese no estamos incluidos nosotros, un día se destina para todo lo que es grupales y un día se destina para lo que son solistas.
1: Claro.
3: Nosotros necesitamos de la colaboración de la provincia para poder realizar el viaje. Yo creo que así como por ahí le dan mucha entidad al fútbol, al deporte, necesitamos también que se haga visible la llama del arte, que es la danza, y que nos apoyen un poquito más, porque somos la única provincia que se presentó en una competencia de este nivel y está pasando a la última, donde van a venir de todos, desde Uruguay, Paraguay, Chile, Bolivia, y nosotros que vamos de un pueblito extremadamente chiquito hicimos todo para poder estar en Carlos Paz y poder pasar a la última instancia, y ahora sí necesitamos del pueblo y de la provincia para poder llegar.
1: Yo creo que me parece muy importante esto, que porque de acá hasta la fecha, me decís, en
3: diciembre.
1: Hay tiempo como para ir trabajando, sí. Digo, así los papis, ahí
3: sí,
1: para ir
3: sí.
1: Nosotros generando recursos, sobre todo,
3: lo que
1: ¿no?
3: queremos es que nos ayuden por lo menos para poder transportarnos, uh-huh. Por lo menos para poder llegar a Mendoza, y nosotros nos hacemos cargo de nuestro hospedaje, de todo lo que conlleva la competencia, si hay que volver a hacer gastos porque tenemos que pagar seguros,
1: sí.
3: Por si alguna nena se lastima, nosotros nos hacemos cargo de absolutamente todo. Para Carlos Paz pagamos todo nosotras, algunas hicieron rifas, otras hicieron ferias dulces, pero todas las mamás trabajan para poder cumplir el objetivo, y es un... Sería lindo que nos apoyen, porque estamos dejando en lo más alto al pueblo y a la provincia. Y por ahí es como que se nos deja al último y no nos dan la importancia que nos merecemos y no nos estamos presentando en un certamen más, sino que es una competencia de muy alto nivel y donde va a estar en la última instancia ya se presenta Flavio Mendoza y vienen jurados desde Estados Unidos.
1: Lo que van a estar evaluando
3: en diciembre.
1: Sí, qué lindo. Sí. ¿Y qué es esto para los chicos?
3: Es que
1: para las chicas, vamos a decir.
3: Porque... Para ellas es un gran logro, porque ellas se fueron con la iniciativa de que íbamos a presentarnos y que no sabíamos si pasábamos. Pero dentro de su cabecita, por más inocentes que sean, ellas querían pasar. Cuando vos les contas que pasamos a la última instancia, ya están felices. Pero también hay que sentarse a ver cuántos kilómetros hay,
1: claro.
3: todo el gasto que tenemos que tener en hospedaje, porque son 3 días, Nacho.
1: Bueno, eso, estamos imaginándonos ya el diciembre, ¿sí? ¿No? Esa velada, porque va a ser algo realmente...
3: Son más de 250 escuelas las que se presentan en la final.
1: De toda Argentina.
3: Y nosotros en Olta.
1: Y Olta, único de la provincia de La Rioja.
3: Sí.
1: Es buenísimo eso.
3: Sí.
1: ¿Qué significa esto? Bueno, por ahí digo, en esto del historial, yo no entiendo mucho de las escuelas, pero hay un nivel máximo donde hayas llegado vos con Salam Jamal, algo superior a este certamen.
3: No, esto es lo más grande a lo que nos hemos presentado. Es más, cuando hicimos la reunión en marzo, con la propuesta, yo les expliqué a las mamás que nos estábamos enfrentando a algo que no yo nunca me había enfrentado, yo no sabía cómo era la exigencia, cómo
1: ni
3: era
1: vos como
3: nivel.
1: Bailarina, menos como profe, nunca tuviste.
3: No, entonces es como que íbamos un poco a ciegas porque no sabíamos a qué nos enfrentábamos y a qué nivel nos íbamos a presentar, a que nos evaluara. Entonces yo siempre fui clara, como podemos traer premios, como no. Como podemos pasar, como no. Entonces yo siempre les dije que las nenas trataran de explicarle que íbamos a Carlos Paz. Si pasábamos, les contábamos que nos íbamos a Mendoza, porque son nenas, no, ellas no saben de pasar o no pasar.
1: Claro.
3: Vos después, ¿cómo les explicas a las nenas que no nos vamos a Mendoza cuando ellas tienen la ilusión? Entonces decidimos no contarles hasta saber qué resultados teníamos. Porque la competencia se divide en dos categorías. Categoría premium.
1: Bueno, pero ellos ya sabían los papis, ¿ya?
3: Sí.
1: Premium previa, porque es un dolor de cabeza los papis. Porque hay muchos papás que no pasen, que no pasen.
3: No pasen.
1: Ay, pasaron más gastos.
3: No, desde el principio yo les hablé siempre con la verdad y les dije
1: muy
3: a qué
1: bien
3: nos enfrentábamos. La competencia está dividida en dos categorías, que es la categoría premium y la categoría elite. La categoría premium, por lo general, entran todos los grupales y se necesita un poquito menos de puntaje para pasar. Y la categoría elite es donde entran los solos, dúos, tríos y cuartetos, que sí o sí necesitas tener un cierto puntaje para poder entrar a la categoría.
1: ¿Y cuántos premios de elite tenés?
3: No los conté todavía.
1: ¿Pero son varios de elite?
3: Sí, son
1: varios. Muy bien, entonces,
3: sí.
1: Muy bien las chicas.
3: Los solistas... porque es distinta la manera de evaluar. Cuando vas a hacer certámenes te dicen el número de la coreografía, el nombre, y uno puede ir llevando un control. En esta nos hicieron subir a todas las profes al escenario y directamente te decían la categoría baby o infantil A, infantil B, pero no me decían el número de la coreografía. Entonces estoy esperando que me puedan mandar las devoluciones, que eso te lo envían en el lapso de una semana aproximadamente. Las devoluciones son por audio y te mandan la planilla con todos los puntajes para yo saber qué coreografía me trajo primero, cuál me trajo segundo y cuál tercero. Pero todas trajeron premios y todas han pasado a Mendoza.
1: Sí, qué bueno.
3: Presentamos 12 coreografías, las 12 están en la final.
1: Bueno, ¿y qué significa esto para la academia? Bueno, ya hablamos de los para los chicos, que a lo mejor todavía no toman dimensión. Pero para vos, para la academia, que
3: no, para nosotros,
1: ¿cómo la posiciona?
3: Es un logro muy grande y para mí nos deja en una de las posiciones más altas. Porque pasar con tanto nivel a una final sudamericana, a mí como profesora y como bailarina me enorgullece, porque para eso siempre hemos estudiado y para eso trabajo, para que nos reconozcan el trabajo y para que las niñitas también cada día sean mejores.
1: Bien. Leo, y en esto, cuando comenzabas la nota, hablabas de que tenías la opción de ir acá a esta provincia, a esta otra provincia o a la otra. Y por una cuestión de, mira, vamos acá porque van a academias, calculo que de mejor este nivel. ¿Qué? ¿Se copia? ¿Se adapta alguna técnica que puedas rescatar de lo que viste para con la academia? Para
3: claro, a mí me gusta ir a competencias o a certámenes porque vos ves en qué nivel estás, cuánto te falta. Por ahí ves temáticas que nunca las habías visto, ves puestas en escena.
1: Y todo eso te sirve, te da idea.
3: Claro.
1: Lo implementas.
3: Y así uno crece. Y también a mí me sirven las devoluciones para saber en qué estoy fallando y qué me está faltando para de ese segundo obtener un primero o de ese tercero obtener un segundo para poder seguir creciendo con las nenas. Por ejemplo, nosotros vacaciones de invierno no tuvimos. Nosotros trabajamos todas las vacaciones de invierno porque sabíamos que estábamos a nada de viajar, y las niñitas bonitas, ellas sacrificaron saliditas con las amigas, idas a merendar, viaje, descanso, para ellas cumplir con las horas de ensayo. Nosotros ensayamos 3 veces a la semana, a veces 2, 3 horas.
1: ¿Las devoluciones que te hacen, en este caso, son con sugerencias así a mejorar, digo, sí, con...
3: Sí, las devoluciones en este caso...
1: Digo, si son tenidas en cuenta, porque a lo mejor vos tenés una idea, después un profe que está ahí, a lo mejor el alumno o el jurado te tira algún tips que no es el de tu idea, vos decís, bueno... Sé que fallé acá en esto, pero a veces la sugerencia a veces pueden ser errada o son siempre certeras. Porque a mí a veces me tiraban algún tipo de sugerencia y como que no era lo que yo estaba realmente esperando. Digo, si sirven a veces las sugerencias,
3: a veces
1: no. A mí
3: en lo general sí me sirven, uh-huh, porque te corrigen cosas muy puntuales, como, uh-huh, por ejemplo, si leyaste en la música, te dan sugerencias de qué música elegir. Si leyaste en el vestuario, también te dicen por dónde ir. Si estás equivocada en la técnica, igual. A mí, por lo general, sí me sirven. Lo que sí nos dejaron en claro, porque es una organización tremenda, antes de largar la competencia, hacen una reunión con todos los profesores, donde te explican que las devoluciones no van a ser todas color de rosa, sino que las devoluciones van a ir al hueso y te van a decir en qué estás fallando. ¿Para qué? Porque esto lo tenemos que corregir para diciembre. Entonces, para poder tener claro qué es lo que nos está faltando.
1: ¿Tiene que hacer lo mismo o puedes cambiar para diciembre?
3: Eso todavía no lo sé, lo tengo que consultar con la producción, si lo que ha pasado en Carlos Paz se tiene que presentar lo mismo o si podemos presentar algunas propuestas nuevas. Eso todavía no lo tengo en claro, yo calculo que nos lo van a explicar de acá unas semanas para empezar a trabajar.
1: Sí, qué bueno. Qué bueno que yo siempre estaba preocupado por el tema, viste, del viaje, los gastos, todo, pero hay un pulmón, hay como para un tiempo para que como se preparen aquellos papis que por ahí
3: sí,
1: no tienen los recursos.
3: Lo bueno es que tenemos una cierta cantidad de meses para poder trabajar, para poder empezar a tocar puertas, para poder empezar a pedir ayuda y colaboración, uh-huh, para ver si podemos llegar. Nuestra idea es viajar. Cuando nosotros en marzo nos sentamos a hablar con las mamás, yo siempre propuse, nos vamos, pero si pasamos a la final también viajamos.
1: Claro.
3: Porque a mí no me sirve llegar, pasar y no irme. Porque lo más grande de la competencia es llegar a la final. Y muchos quedan en el camino.
1: Claro, y hicimos este pasito, nos vamos que queda, a uno, claro. Sí. Aparte es una experiencia única y de máximo nivel, digo, de todas las veces, sí, que salieron.
3: Esto fue lo más grande lo que nos, uh-huh, hemos presentado.
1: Entonces vale la pena.
3: Sí, vale la pena desde el gasto hasta el sacrificio.
1: Aparte lo planifico como unas vacaciones, hay una previa.
3: Bueno, más o menos.
1: Una cosa así, ir con tiempo, no llegar todos cansados.
3: En mi caso, yo sí... Vacaciones no tuve, cansancio sí, porque trabajé desde que empezamos el año, más todas las vacaciones de invierno sin descanso, y el domingo 26 a correr para acá, correr para allá, bajar a las niñitas, subirlas, que había que cambiarlas, que tenían hambre, y es una competencia que yo sí le destaco, la buena organización, empieza desde el número 1 hasta el número 100, uh-huh, y no se saltea un solo participante. Si vos tenés el número 15 y no estás al pie del escenario, no podés bailar. Tenés que o esperar al final o si ellos te quieren dejar bailar.
1: Ah, mira.
3: Porque no se puede alterar el orden en el que te dan para bailar.
1: Pero está bien, una cuestión estricta.
3: Me parece perfecto. Sí. La competencia empezó a las 12 del mediodía y a las 12 del mediodía largó. Y no paró hasta las 4 de la tarde. Y entonces eso a mí... Si bien me cansa, pero me parece bien, ¿para qué? Para que las niñitas se puedan ir desocupando y se puedan ir sentando con sus papás.
1: Perfecto, sí. Perfecto. Digo, mis felicitaciones. Bueno, recién me manda Marisa, dice una genia la profe. Bueno, otros mensajitos también. Las felicitaciones, obviamente, porque es algo muy lindo. Van con su... No únicamente va la hija, se prende la mamá, se prende...
3: Sí, el apoyo de los papás es tremendo, porque no es que se va la mamá tía, y la hermana, nena. Sí. Se fueron mamás, papás, abuelos, tíos, buscaron una combi. Nosotros, por ejemplo, llevamos gente que nos fue a ver, eran 69 personas apoyándonos en cada butaca. No es que va la nena y la mamá, no, es una salida familiar. Yo sí quiero agradecer, porque yo no trabajé sola, yo le quiero agradecer a Maca López, que fue la que viajó conmigo para darme una mano con las nenas, porque en camarines no dejan entrar a los papás. A Caro Rivadera, que es la única mamá que me dejó entrar a la producción para que me ayudara, y a Angelina Ramallo, que es una de las nenas que bailó y también me ayudó con las niñas, porque para mí sola era demasiado. Si bien uno dice 25 niñitas no es tanto, pero las tenés que cambiar, llevarlas a la orilla del escenario, bajarlas con las mamás para que las vuelvan a retocar, para que coman. A mí, ellas tres me ayudaron un montón. También quiero agradecer, porque en la competencia hay un momento que se llama las batallas, y en esas batallas solamente bailan los papás y las mamás. Y cada escuela tenía que elegir una mamá y un papá o algún familiar de las niñas que pertenecen a la escuela.
1: Entramos en lo más interesante de la nota.
3: Entonces, yo sí les quiero agradecer a la mamá que se enfrentó a las batallas con las otras escuelas, fue Aye Brizuela, y el papá que se presentó fue Lautaro.
1: ¿Hay videos? ¿Hay videos?
3: Sí, hay videos. Y los papás y las mamás también tenían, se los evaluaba y pasaban a la final. Aye lamentablemente no pasó, pero Lautaro sí pasó a la instancia final de Mendoza.
1: Así que el auto se va a Mendoza, no hay arreglo, no hay arreglo ahí.
3: Y en Mendoza, los papás que pasaban, bueno, ahora sí se tienen que preparar, compiten por premios en efectivo y por un viaje para dos personas afuera del país.
1: Entonces, si seguía Zoe, encantado era Nachi ahí, ¿no?
3: Sí. Así que son cosas que sí quiero agradecer, porque se han puesto la remera de la escuela sin tener la obligación, porque podrían haber dicho que no. Por ahí les da vergüenza y no. Agallaron la bandera, se subieron arriba del escenario y lo dieron todo, tanto a Yelén como Lautar. Así que yo sí les quiero agradecer a todos los papás, a todas las mamás que nos apoyaron, que siempre nos ayudan, y que cada vez que uno propone algo para que las nenas salgan y crezcan, nunca dicen que no y nunca le dan la espalda a la escuela.
1: Bueno, acá me confirman, ya te paso los videos, te van a pasar los videos, los chicos bailando. Bueno, eso es como recreativo, también le da un toque.
3: Claro, esa parte como para, descontracturar, relajar un poco. La competencia es espectacular, muy, muy linda, la producción tremendo. Esto empezó desde marzo, te dan ciertos... días para poder mandar las planillas, vos tenés que cumplir con los días y las fechas que ellos te ponen, no te podés pasar un día. Todo lo que es música se mandan una semana antes por mail. Todo lo que es cada niña que sube al escenario tiene un seguro. Si una nena se descompone, te la atienden, te llaman una ambulancia. Es espectacular la producción que tiene en la competencia. Entonces vale la pena, no es una competencia cara, porque por ahí dicen, es Flavio Mendoza carísimo. No es caro, sí es exigente, vos tenés que saber qué es lo que vas a llevar y qué es lo que vas a presentar, porque tenés que saber en qué categorías las vas a inscribir. Lo que sí no te dejan, que me parece perfecto, porque si no llevamos 80 coreografías con la misma disciplina, en la misma categoría, no te dejan que presentes dos coreografías inscriptas en la misma categoría, como por ejemplo dos coreografías que sean de lyrical jazz con las mismas alumnas. ¿Por qué? Porque ahí se enfrentan y compiten entre ellas. Claro. Y es imposible. Por eso nosotros solamente llevamos 12 coreografías, porque eran dos coreografías por cada grupo, pero de diferentes disciplinas. Presentamos show, lyrical jazz, bueno, árabe tradicional, árabe show, árabe con elementos, árabe moderno. Entonces, ninguna disciplina se repitió.
1: Muy bien.
3: Por
1: muy
3: eso
1: bien.
3: Llevamos menos cantidad de lo que estamos acostumbrados.
1: Bueno, pero sirve. Aparte, no es tan. A veces es medio agotador tanto.
3: Sí, para las coreos, nenas, para baile, nosotros, sí. Para todos.
1: Lo justo, preciso, y
3: menos es buscan, más, nos decían.
1: Ah, muy bien, muy bien.
3: Y tienen razón.
1: Menos es más. Y alguno que no lo quiera entender, bueno, listo. Allá ellos. Profe, como siempre, muchísimas gracias por brindarnos esta a modo de primicia todo lo que es esta información. Jessica, ¿qué tenés?
2: Bueno, tengo un agradecimiento. Dice: hola, Nazareno, mis felicitaciones a la profe Leo, sí. Verdaderamente una genia por este logro, que como mamá me siento orgullosa de haber elegido esta academia para mi niña. Nosotros vemos día a día que su trabajo es impecable, dedicación y esmero al 100% de la familia Mora, sí, Gianni Mora y familia. También Marisa hace llegar el saludito para usted. Como familia estamos súper orgullosos por el trabajo de la profe, así que disfrutamos cada viaje que hacemos con nuestra niña. Bien. Felicitaciones a la profe Leo.
3: Ay, bueno, muchísimas gracias.
1: Si hubiera bailado Marisa, a lo mejor pasaba Mendoza.
3: Y estoy muy agradecida a todas las mamás, porque a pesar de la situación económica, nunca dicen que no, empezaron a trabajar, se pusieron todo al hombro hasta poder viajar. Y todas han cumplido, ninguna hubo que hacer trajes. Las que tuvieron que hacer trajes no dijeron que no. Hay dos grupos que fueron con vestuarios nuevos. Yo estoy muy agradecida a todas las mamás, las que fueron y las que no fueron también.
1: Es el momento de las mami donde las mami te odian.
3: Sí, el momento en el que me odian es cuando me pongo a joder que mami, tienen que llegar horario, que tienen que llegar pintadas, no, que no tienen que llegar peinadas.
1: Hasta ahí te bancan, creo. Yo creo que cuando entra la parte esa de cambiar vestuario, ahí se arma el quilombo. Otra vez dice cambiar vestuario. Todavía no estoy terminando de pagar el anterior.
3: No lo termines de pagar y ya me pide uno nuevo.
1: Profe, muchas gracias, felicitaciones.
3: No, gracias a ustedes.
1: La profesora Leonor Micheli Camel, señores, contando un poquito la experiencia acá en Villa Carlos Paz de esta certamen competencia, y pasaron a la instancia final por primera vez lo que es la Escuela Salam Jamal. Van a estar participando en el Sudamericano que se va a realizar en diciembre en Mendoza, entre las fechas
3: 6, 7 y 8 en la Arena Maipú.
1: En la Arena Maipú, perfecto. ¿Conocés, perro, la Arena Maipú? Separamos, dale, vamos.

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Hola Nazareno, ¿cómo está? ¿Cómo están todos ahí? Saludo para vos, para Jesse, para Nahuelito y para todo el equipo de trabajo. Nazareno, este audio que te mando es porque viste que estamos haciendo los banquitos mejores en la Loma de Cristo los Llanos y San Cayetano. Hoy estamos preparando la grutita de San Cayetano con los chicos. Están trabajando ahí firme Reyes Molina y Alelía, haciendo cositas lindas, ¿no? Y bueno, de ayer que estuvimos ahí, bueno, hoy me llaman, así que bueno, me llegué para allá y vos sabés que ayer debe ser en la tarde, pues está yendo mucha gente, no sé si había un grupo grande de chicos jóvenes de la escuela y han movido dos bancos que hicimos, que mira que están entrados con un hierro y recién hicimos los moldes y llenamos, pero aparentemente se sentaron uno y pecharon con los pies que están marcados al otro y bueno, y así se dieron vuelta para este otro y también los movieron. Algo triste, ¿no? Porque uno trata de hacer cositas para todo, porque no es para uno esto, sino para todos, que se vea bien, que tengan comodidades cuando vayan a pasear al Cristo, ¿no? Que es un lugarcito tan lindo, buena vista, y te duele estas cosas, ¿no? Que la gente destruye sin necesidad, porque es útil para ellos, para los padres, qué sé yo. Y uno va pasando, y después vendrá otro y hará otras cositas lindas, ¿no? Y bueno, y con San Cayetano creo como está siempre presente porque fue una idea de mi mamá, de mis viejos, y se construyó con todos los vecinos del barrio de Las Chácaras, ¿no? Con tanto sacrificio, ¿no? Porque Pollino ponía los animales para acarrear la arena, y bueno, y hoy se ve eso tan lindo, agradecido de nuestro intendente, el doctor Juan, que nos puso la luz y bueno, y las maquinarias y todo el material que nos está dando, porque bueno, y tratando uno de dejar las cosas bien y bueno, y pasan estas cosas, ¿no? Triste

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0: octubre llega Germain.
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0: Anda preparándote. ¿Ah?
2: Por siempre. ¿Verdad?
0: No, no, pero ahorita no.
2: Hola chicos, aquí estamos fielmente escuchándolos, mirando la tercera nevada, tomando unos matecitos. Saludos desde Chubut, Fabi el chileno. Un abrazo enorme para los chicos, fiel oyente de la mañana. Qué lindo el panorama.
0: Qué promociones, Germain, para allá, para el sur también, ¿eh? Linda la nieve. Bonitos lugares, ¿no? Y escuchando Radio Ciudad, ¿eh? Aparte, nosotros calentamos el ambiente. Ya debe estar todo hecho agua,
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0: Escucha. Che, mira, Jessica.
2: Hola chicos, buenos días.
0: La primerita la tengo acá, ¿eh?
2: Bueno, quiero que saludes a Griselda Tello por estar cumpliendo un año más de vida. De parte de sus nietas Aixa, Alexia, Francesca y Yatsiri. Muchas felicidades y feliz cumple. Felicidades para la cumpleañera, para Griselda Tello. También quiero saludar a Meli Peña, que está escuchando la radio en la panadería, está trabajando. Así que un beso enorme para vos, Meli. Un besote, escuchá Germain.
0: Tengo salutaciones. En el día de la fecha está desde cumpleaños el querido Pepe Campe, el querido Pepe Campero. El saludo a sus hermanos Luis, Chelo, Martín, de su hermana Maru, los sobrinos Ángel, Nahuel, también Leandro. Saludo de Zaira, Alejandra, su hijo Martín y su nieta Yara. Y que pase un lindo día, que Dios me le dé muchos años más de vida para Pepe Campero. Hoy está de cumpleaños.
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0: El árbitro Pepe Campero, ¿no? Está de cumple, perro.
3: No te habrá expulsado nunca, ¿no?
0: Vamos, Euge, para Maxi. Me meten unas patadas en el fútbol. Ah, vos sos de primera, vos al gimnasio.
3: Seguí.
0: ¿Qué tiene que ver? Me pega patada, cobra falta. Bueno, fue sin querer. ¿Qué quieres que haga? Fue sin querer, sí. Y bueno, me duele a mí.
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2: Bueno, por las reiteradas preguntas, sí, sobre la tarjeta PAR, gente, no hay novedades, no están habilitadas todavía la tarjeta PAR. Cuando estén habilitadas vamos a dar la difusión. Todavía bien. No hay novedad en la tarjeta
0: bien,
2: PAR.
0: Va, siempre y cuando que duremos en el programa.
2: Claro, sí. 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Primerita ciudad a la cabeza, el 8891. El 91 inodoro. Pasamos a provincia, 5581. 81 las flores. En Córdoba, el 9046. El 46 tomate. En Santa Fe, el 9352. 52 a madre e hijo. Y por último, en La Rioja, el 4679. El 79 es el ladrón. Y estos son los números de la primerita presentado por todo el equipo de Agencia Oficial Victoria.

0: La solidaridad de la gente, quien haya encontrado una billetera con documentación y tarjeta a nombre de Ronald Molina, las posibilidades de haberla encontrado en casa, así que decidí publicar este comunicado. Dice, por favor, si alguien la encontró, acercarla, la necesito urgente, por favor, desde ya, muchas gracias. Quien quiera comunicarse, el siguiente teléfono, 384-86-7587. Cualquier cosita nos informan a nosotros si encontraron una billetera con documentación a nombre de Ronald Molina.
1: Uh-huh. Si algún oyente la encontró, que nos avise de inmediato, nos mandan la fotito y la dirección y el dueño pasa a buscarlo directamente.

0: es martes.
1: Ya recién hemos escuchado un audio de Fabián Leguiza, ¿no? Que están trabajando allí en el Cristo Resucitado de los Llanos, ahí en la donde está la garita de San Cayetano.
0: Sí, sí.
1: Bueno, están haciendo unos bancos. Aparentemente fueron chicos, jóvenes, se sientan en el banco, empujan con los pies hacia el otro banco y lo despegan o lo mueven. Es para sentarse, chicos, ¿no? Quieren ir a romper. ¿Qué?

0: Nachi, buen día.
1: Buen día.
0: ¿Cómo están?
1: Muy bien.
0: Nachi, sí, yo quiero apoyar, no sé quién es el señor ese que habló recién, pero tiene mucha razón. La gente hace cosas para que se vea mejor la ciudad o el pueblo, como le quiera llamar, pero lamentablemente la juventud está tan, no sé cómo llamarlos, de que destrozan todo, rompen todo, destruyen. No sé para qué, porque con qué, si eso a ellos les da placer, romper lo que otros hacen para que Olta se vea bella. Pero bueno, lamentablemente no sé qué está pasando con los jóvenes. Te digo porque yo veo cómo cortan naranjas verdes y tiran, cómo rompen las plantas, cómo destruyen todo. Es como que no les importa nada. Están en otro mundo. Y bueno, qué sé yo. Lamentablemente es así, Nachi. Bueno, les mando un fuerte, fuerte abrazo. Soy Elena. Muy linda la música. Porfi, pongan música de Gary.
1: Ah, un tema de Gary, recién hemos puesto un tema de Gary Perrito, ¿no? Estaba...

0: hace bien el calorcito, ¿eh? Este, qué lindo. ¿Qué tenés?
1: Qué lindo el calorcito. Bueno, Nachi, tenemos bolsones de pañales, ¿sí? Bolsones de pañales XG y G de grandes. Cualquier cosita, quien necesite puede llegarse por la radio, ¿sí? Son pañales para adultos XG y G, ¿sí? Tenemos dos pañales, dos bolsones de XG y uno de G. Cualquier cosita, el que necesite puede llegarse por la radio.
0: Bien, bien, bien, bien. 12:40 en todo el país. Y vamos a hablar hoy con el intendente, se nos complicó, ¿no? Pero ya mañana seguramente vamos a hablar con... Tengo algunas inquietudes, perrito, ¿eh? Para que le planteemos al intendente. ¿Cuándo comienza siempre en los barrios? Empecemos a activar eso.

0: ¿Cómo enamoran? Che, la versión de Ángela Leyva no es un tema, ¿no? Viste, che, porque siempre está el crítico, el que se está rascando todo el tiempo, pero criticando a medio mundo. El que no siempre hace crítica, ¿viste? Siempre te va a criticar a alguien que hace menos que vos o no hace nada. ¿Pero es una letra de Ángela Leyva?
1: ¿Una letra de Ángela Leyva?
0: Sí, me está siguiendo, está siguiendo el video de la
1: conversación. Llegando con este celular.
0: Bueno, la versión de Enemigas Íntimas.
1: Sí.
0: No, no Enemigas Íntimas, mi mejor enemiga.
1: Mi mejor enemiga.
0: Mi mejor enemiga. Letra de ella, de Ángela Leyva. Lo leí así de pasada. A ver, ¿dónde está el tema? Búscamelo.
1: Fue presentado hace poquito. Hace poquito se presentó el tema.
0: Sí. Y cuando vos lo buscás, así no lo vas a encontrar.
1: No lo vas a encontrar.
0: Bueno, ahí está. Esa versión. Ponelo, perro. Ponelo. Esta versión. Mejores enemigas. Dice que letra de Ángela Leyva. Dice cuando la estaba escribiendo, dice que ella, mientras escribía, pensaba que con la que iba a cantar era con. Dice, no, esta canción la tengo que escribir y tengo que hacerla con. Bueno, de todas maneras es fácil, ¿viste? Como es un estilo pimpinera, ¿viste? Buscar la. Decirse cosas.
1: Gemelas con las voces, me parece.
0: Y dice, cuando yo la estaba escribiendo, porque está número uno en YouTube. Tendencia.
1: Tendencia número uno.
0: Acá en la Argentina, aclaramos por la duda. Y dice, cuando yo estaba escribiendo esa canción, me estaba imaginando en Eugenia Quevedo que era con ella. Y dice, esta parte me toca a mí, esta parte le va a tocar a ella. Uy, no. Entonces, cuando tengo la canción, la llamo. No, dale, metele, me encantó. Dice, dale, ¿grabamos cuándo? Ya. Ensayaron todo, de 10. Y me gustó hasta el outfit que usaron para. Una con vestido y otra con también así. Con pantalón, está bonito, sí. ¿Viste? No, las dos con vestido.
1: No,
0: una distinta
1: no.
0: A la otra, sí.

0: Bueno, la letra de la canción no es la gran ciencia, sí, digo, pero la interpretación es el boom. Muy bien, chicos. Porque si yo busco una de la princesita, va en golazo. Es así, ¿ah?
1: Historia de amor, pero si era el hombre.
0: No, Jessica.
2: Para vos, bueno.
0: No se hace, no se hace. No. Sí. Esto con el tiempo, a la princesita no le tocan los talones. Ni ahí. El tema de letras, así con no. Aparte, Karina estuvo acá en el radio.

0: ¡Qué temazo, señor!
1: ¡Amiga!
0: Bueno, gracias, chicas. Impresionante.
2: DJ.
0: Buenísimo. 12:45. Y hacemos un repaso de noticias más destacadas a través de la radio, señores. Sí, que la voy despidiendo. Gracias, Nahuel. Gracias, perro, chicos.
3: Chao, mi vida. Buena jornada para vos, para todo el equipo, para toda la audiencia. Será hasta mañana, miércoles.
0: Agendita de ahora, ¿cómo viene la cosa?
3: No, hoy estamos completito. Mañana tenemos actividad, así que...
0: ¿Mañana un poquito más libre, miércoles?
3: Sí. A prepararse para mañana.
0: Yo toda la semanita, no olvidarse los lobitos, los panteras. Hoy los chicos de Joaquín Víctor González se activan nuevamente las clases.
3: Recomendación, Nachi, según el Servicio Meteorológico Nacional, el día miércoles y jueves.
0: Sí.
3: Y ya va a cambiar el clima, así que a lavar todo lo que hay que lavar.
0: ¿Cómo? ¿Cambiar qué?
3: Sí, va a cambiar la temperatura, Nacho, ya va a empezar el fresquito.
0: Pero tenés sol, acá dice que... ¿Qué fresquito? Mira, hoy 25, miércoles 22, jueves 21, viernes 28, cerca de 30 grados, o sea...
3: Sale probabilidad de precipitaciones para el miércoles.
0: ¿Para el miércoles? Para dejar de ver.
3: 54%.
0: No, sale menos, che. Bueno, ya lo voy a actualizar. Tienes razón, ya lo voy a actualizar a ver qué me dice.
4: Baby, vamos a hacerlo como antes.
0: Ah, déjame actualizar porque viste que cuando me tiras algo así me... Antes.

0: sale lluvia, así como vos decís, me sale de un 0 a un 10% la probabilidad de precipitaciones, que la cuento como que no va a pasar nada.
1: Orben, que hay... ¿Cuánto te sale a vos?
0: 0 al 10.
2: De fondo la mafia.
0: Nada.
2: Como lo hacíamos antes.
0: Apaguen y prendan sus teléfonos, por favor.
1: Actualización.
0: Chau, Jessica.
1: Hasta mañana. Chau.

siento que raro, ¿no? Pero bueno, me voy a las noticias. Corazón sin cara, escucha. 1570 el dólar blue, Pero estos datos, datos de la economía, el oficial está 1520. Pero si yo veo este proceso y todo, mucha, mucha

0: Buen toque correcto en el final, señores. Momento de noticias. Así volvés a casa informado, como siempre. De costumbre, lo hacemos acá en esta La Mañana de la Ciudad.
1: Y yo, está en la barra y viene directo a mí. Ella dice que quiere divertirse, yo le digo...
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0: Hora 12:54 minutos, solo 6 nos separan para las 13 en todo el país. La temperatura en la ciudad de Olta a esta hora es de 21 grados 9 décimas, prácticamente ya 22 grados acá en esta parte de los Llanos. La máxima para hoy va a estar en la franja de los 25 grados. Humedad 53 el porcentual. La presión de 956,5 medidas en hectopascales. Los vientos en calma. Visibilidad óptima a 20 kilómetros. La máxima para el miércoles va a ser de 22 grados. La reduce un poquito más para el jueves a 21 grados de máxima. 28 la máxima para el viernes. Sábado 22 de máxima. El domingo sí baja un poquito, baja ya la franja de los 20 grados a 18, va a ser la máxima para el domingo. Y entrando la semana también va a ser temperatura por debajo de los 20 grados la máxima. El último informe sobre el incendio forestal en Huanchín. Recordemos que esta mañana hemos comenzado con el informe de 50 brigadistas que estaban combatiendo lo que es el fuego. La información actualizada a esta hora de la mañana. Mientras los incendios de las Chucaras desciende hacia lo que es la parte de atrás de Santa Florentina, un grupo de 25 vecinos y puesteros permanece allí en las laderas intentando proteger sus viviendas, corrales y animales y pertenencias. Sus familiares que viven allí en una zona difícil y que ahora enfrentan la posibilidad de perder. En pocas horas todo lo construido durante años. Recordemos que está el grupo de trabajo principalmente entre las tres estaciones, tanto 3 y 4 del cable carril, con especial preocupación por el puesto Don Abraham, donde el lugar informaron que algunos sectores pudieron ser contenidos, pero otros frentes continúan avanzando hacia la zona de la escuela, la quebrada del puesto de los Miller y puestos ubicados más abajo. Los vecinos no cuentan con equipamiento profesional de bomberos y describieron jornadas de enorme desgaste físico, exposición al humo y también deshidratación. En algunos minutos intentan también controlar focos pequeños con herramientas disponibles y trapos húmedos mientras se trasladan a una ladera, de una ladera a otra, para impedir, en este caso, que las llamas, obviamente, lleguen hacia ellos. Este con la situación de, reitero, con medios precarios están intentando sofocar este incendio en la zona de Huanchín. Las noticias destacadas del ámbito nacional. Según Infobae, el gobierno tiene el plan para el segundo semestre, reformas, acuerdos y provincias y también la reelección de Milei. ¿Vos crees que continúe Milei? Bueno, el oficialismo trabaja para poder obtener el equilibrio que le permita cumplir con los objetivos y los planes, también con los gobernadores, para que Milei ya en las próximas elecciones sea reelecto.

persona fue a asistir a una camioneta, estaba atascada allí en el barro. ¿Y qué pasó? Se encontró con Dibu Martínez. El regalito del arquero. El arquero de la selección argentina fue rescatado por dos vecinos en la localidad de Sierra de los Padres. Esta información que luego, obviamente, del Mundial 2026, los jugadores de la selección argentina se tomaron unos días de descanso. Bueno, antes de volver a la actividad, obviamente, en sus respectivos clubes. Algunos optaron por volver a sus ciudades de origen para disfrutar del mini receso de estas vacaciones, podemos decirlo así, con sus familiares. Y uno de ellos fue Emiliano, el Dibu Martín, el arquero oriundo. Estamos hablando de Mar del Plata. Bueno, que protagonizó lo que es esta situación inesperada, obviamente, en una vecina localidad. Bien, el campeón del mundo sorprendió a dos vecinos al quedarse varado allí con su camioneta en un camino rural de Sierra de los Padres, ubicado a 37 kilómetros de la zona de Mar del Plata, que había quedado complicado para transitar debido a las lluvias. Según el diario La Capital, varias personas locales ayudaron al futbolista y estuvieron, bueno, trabajando durante, bueno, más de 3 horas para sacar dos vehículos allí del barrio, del barro, en el que se encontraba el Dibu. El arquero de la selección mostró su agradecimiento por el gesto que les, bueno, regaló su camperón oficial de la AFA. Toma vos, ¿eh? Además de firmar autógrafos y sacarse foto con sus recatistas. Nos salvaron, dijo el Dibu en uno de los videos que difundieron mientras el arquero daba autógrafo. Allí en ese momento se pudo observar que el dedo anular de su mano derecha doblado sin tomar contacto con el marcador, o sea, en el momento de la firma. El dedo que tiene lesionado. En Buenos Aires, abre, abre, o te mato. Asaltaron y amenazaron a un comerciante para robarle vinos, cigarrillos y galletitas. Justicia. El horror de Gesell. Lucía Sosa se negó a declarar por la muerte de su hija.

Estos son los títulos destacados y noticias para que tu vuelta a casa sea más agradable. Quiero contarte que el dólar, el blue por el momento, vamos a ver si hay repercusión con esta noticia, digo, por la escalada, 1570 el dólar blue, hay a 30 pesos nada más de 1600. Pero dale que va, Señores, estas son las noticias más relevantes. 22 grados ya la temperatura con cielo despejado en la ciudad de Olta. Humedad 53%. Máxima para hoy, 25 grados. Estas son las noticias de la jornada. Hasta aquí llegamos al final, señores. Y como siempre decimos, muchísimas gracias. Y nos reencontramos nuevamente con la mañana de la ciudad. Mañana a partir de las 7 de la mañana con Radio 10. Y nosotros a partir de las 9 de la mañana con la mañana de la ciudad. Como siempre, muchísimas gracias. Nos reencontramos mañana. Gracias. Chao.

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0: gracias de corazón.
1: Muchas gracias.
0: Pagué por ella.
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0: pero de corazón, muchas gracias.
1: Arriba con las palmas, a ver.

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0: Estuvieron tocando en el Cosquín Rock y ahora vinieron a saludarnos y a cantar esta canción.
1: ¿Pasó?
0: Amigo de artista y Lauta.
1: ¿Qué pasa,
0: el aplauso?
1: ¡Oba,
2: oba, oba!
1: ¡Córdoba!
0: ¿Cómo está la banda?
1: Espectacular, amigo.
3: Bien, increíble.
0: ¡TV!

0: Muchas gracias.
1: Gracias, muchachos.
0: Gracias, Lauta. Amigo de artistas, Lauta. Esta noche acá.

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dice, ore, ore, dice, buena música en la radio. ¿Cómo estamos, Vizcachón? ¿Todo bien por ahí? ¿Qué haces, Pico de Chinche? ¿Todo bien por ahí? Buenísimo, a través de la radio estamos arrancando. Dale volumen.

0: Buenísimo, buenísimo, buenísimo, buenísimo, buena música en la radio. Seguimos bien arriba, Locurín. Seguimos con toda la buena onda, todo el barrio musical, presentado como siempre por la gente del Delfín. 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

Mauricio, buenísima la música en la radio simple. Saludad en Santa Cruz al amor de mi vida. Él es Cristian Flores, que lo reamos con todo el amor del mundo. Dice, acá estamos tomando unos matecitos, simple. Bueno, ahí está el saludo, dice simple. Saludan Cristian en Santa Cruz al amor de mi vida. Él es Cristian Flores, que estamos tomando unos matecitos. Dice, dedícale algo lindo, locura.

Buenísimo, buenísimo, buenísimo, buenísimo. Buena música en la radio. Seguimos bien arriba, Locurín. 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

0: Seguimos bien arriba, locura. ¿Cómo estamos, loco? La burra, ¿todo bien por ahí? ¿Qué hace, loco del burro? ¿Todo bien por ahí? ¿Cómo estamos, loco? La oveja, ¿todo bien por ahí? ¿Qué hace, loco? La yegua, ¿todo bien por ahí? Dale volumen, chavo.
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Va loco la yegua, ¿cómo estamos? Loco la pesebrera, ¿todo bien por ahí? ¿Qué hace, loco Juan Carlos? ¿Cómo estamos? Loco Alan, ¿todo bien por ahí? Dale,

0: ¿Cómo estamos, loco la chancha? ¿Qué hace, loco los choris? ¡Arriba, Juan Carlos!
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0: ¡Arriba, primo!

0: Mauricio, Mauricio, Mauricio, Mauricio, buena música en la radio. 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

Dice, hola, dice, hola, dice, buena música a la radio. Seguimos bien arriba, locuril. Seguimos con toda la buena onda, todo el barrio musical. ¿Cómo estamos, loco, la herradura? ¿Todo bien por ahí? ¿Qué hace, loco, la escofina? ¿Todo bien por ahí? ¿Cómo estamos, loco, del clavo? ¿Todo bien por ahí? Métele jeringa, métele.

Buenísimo, buenísimo, buenísimo, buenísimo. Buena música en la radio. Vamos llegando ya al final de nuestro programa, como siempre, bajo la dirección general del señor Nazareno Cruz y el Lobo, puesta al aire, selección musical, mi amigo el loco enamorado, la compuesta, no mata, traidor. Aquí en la palabra, quien estuvo haciendo compañía, yo soy simplemente Carlos. Que tengan una feliz jornada de lo que resta de este día martes, si Dios quiere, como siempre. Mañana volveremos nuevamente con lo mejor. Nos vamos, hasta mañana, locura.

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7 de la tarde con 15 minutitos en la República Argentina. 7 de la tarde, 15 minutitos en la República Argentina. Audiencia Radio Ciudad, buenas tardes. ¿Cómo están todos? Bienvenidos a la tarde de la radio. Tarde de la Ciudad 96.9.

0: Estamos comenzando con toda la movida tropical cuarta de la noche. Estamos comenzando aquí en la tarde la radio con toda la movida tropical cuarta de la en la tarde la radio. Estamos arrancando en la tarde del día martes hasta las 9, hasta las 21 con todo el cuarteto. Buena música en la tarde de la radio, tarde de la ciudad.
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0: Hoy la jornada este día martes, ¿no? Jornada el día martes hasta las 9, hasta las 21.

0: Estamos trabajando como siempre bajo la autorización del señor Nazareno Cruz en la producción musical a cargo del DJ J. Aquí en la palabra, aquí en la conducción, quien tiene la compañía. Mi nombre es Pablo Molina y estamos arrancando, mi amigo. Estamos arrancando en la tarde.
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0: Estamos arrancando aquí en la tarde, che. Día martes, ¿no? Espectacular, lindo martes para estar escuchando la radio, para estar en casa escuchando Radio Ciudad. ¡Arrancamos! Aquí comienza el programa número uno de la movida tropical cuartetera. Aquí comienza Pasión.

Bueno, linda música en la tarde, chelina música en la tarde, la radio tarde, espectacular, la 96.9, estamos arrancando aquí en la tarde, hasta las 21 horas con todo el cuarteto. Che, maestro, ¿cómo estamos? Estamos arrancando en la tarde. En la tarde, el martes, aquí en la radio, Radio Ciudad.

Sí, para Nelly y para Jorge que están escuchando la radio. Sí, Nelly y Jorge que están escuchando la radio a esta hora de la tarde. Sí, para Nelly y para Jorge. Sí, ahí en la esquina del sur que están escuchando la radio a esta hora de la tarde. Estábamos saludando a ellos, sí, que están escuchando la radio. Nelly y Jorge, sí, a full con la radio a esta hora de la tarde, mi amigo, ¿eh? Dale, dale, dale. Más que ella tú. Esto es Trulala, más que ella tú. La música aquí en la tarde, espectacular, linda música para comenzar en la tarde, ¿no? Para comenzar aquí en la tarde, la radio, tarde de la ciudad, 96.9 hasta la 21.

La música también Córdoba, ¿no? La música también Córdoba, aquí en la radio espectacular. Seguimos aquí en la tarde, la radio. En la jornada aquí en la radio, 3826-50-70-22. Para comunicarte con la radio, forma parte de la tarde, ¿no? 3826-50-70-22. Che, ya está habilitada la tarjeta PAR, me comentan acá, ¿no? Sí, bueno, ya está habilitada la tarjeta PAR. Por lo que quieran ir a comprar, ya está habilitada la tarjeta, ¿no? Sí, está habilitada la tarjeta PAR. Para lo que quieran ir a comprar, ¡vamos! Si hoy estoy... Toda la semana preguntando cuándo habilitan la tarjeta PAR. Bueno, ya está habilitada la tarjeta PAR social, ¿sí? Vayan a comprar en el negocio que quieras, ¿sí? Bueno.

0: Bueno, linda música en la tarde, chelina música en la tarde, la radio seguimos ahí arriba, la 96.9. Esto dice Trulala, a través de la radio Trulala. Otro amor vendrá, la música de Trulala.
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0: A través de la radio 3826-5070-22, comunicate con la radio, forma parte de la tarde. En la jornada este día martes, aquí en la radio, ¿no? Jornada el día martes, con toda la bolla tropical cuartetera. Déjame saludar a la gente y muy buenas tardes, a la gente de los comercios, ¿sí? A la gente que auspician en la tarde Pasión Tropical, muy buenas tardes. A la gente de los comercios, a la gente que le ponen combustible a este programa de lunes a viernes, desde las 7 de la tarde.

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0: Chelina Música y la Tarde, Chelina Música y la Tarde, la radio seguimos arriba, la 96.9 Radio Ciudad, en la tarde hasta la 21 con buenas canciones, buena música.
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0: Bueno, linda música tarde, che, linda música en la tarde, la radio tarde espectacular, la 96.9, estamos en vivo con todo el cuarteto. Buena música en la tarde, hasta la 9, hasta la 21, con toda la buena música en la tarde.
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La música trae la radio espectacular. Seguimos ahí arriba. La 96.9. Estamos en vivo hasta la 21. Jota, dale, dale, dale, dale. 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

0: Le bueno, vamos a continuar aquí en la tarde, che. Vamos a continuar aquí en la tarde, la Radio Tarde Espectacular. La 96.9, Radio Ciudad de la Jornada, chicos. Dale, dale, dale. Hasta la 21, hasta la 9.
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0: Bueno, vamos a continuar aquí en la tarde, che. Vamos a continuar aquí en la tarde, la radio tarde espectacular. Esto es La Coupé. 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

Bueno, linda música en la tarde, chelina música en la tarde. 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

Bueno, linda música en la tarde, che, linda música en la tarde. La radio tarde espectacular, 96.9. Estamos en vivo hasta la 21 horas con todo el cuarteto, mi amigo. Sí, dale, dale, dale. 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
1: Sí, para toda la gente que está escuchando la radio toda la tarde. Sí, los que están ahí en casa escuchando la radio. Sí, vamos, vamos, vamos. Jornada este día martes, mi amigo, jornada el día martes. Me voy a buscar música en la radio, ¿sí?

continuamos. Aquí está, señoras y señores. Todo el sentimiento popular en una noche mágica. Cuatro años a pura pasión. Aquí va, señoras y señores. Suenan los apasionados. Los apasionados más.

Linda música de apasionado, enchadito. Si los enganchaditos de apasionado, esto de los viejitos, los apasionados. Están buenos, che, dale. Están muy buenos los temas de apasionado. Los viejitos temas de del Loco Franco.

Bueno, linda música en la tarde, chelina música en la tarde, la radio, la música de apasionado, lo enganchadito, sigue enganchadito de los apasionados, suena aquí en la radio. 3816-5070-22, comunicate con la radio, forma parte de la tarde. 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

Bueno, ahí estamos, Linda Música en la tarde. Linda Música en la tarde, la radio tarde espectacular 96.9. Estamos en vivo con buenas canciones, buena música en la tarde de la radio tarde de la ciudad. Dale. Y con la música de ¡Qué locura, migrantes! La más amada del país. ¿Qué más? Amada del país.

0: Buena música en la tarde, che, buena música en la tarde. La radio, esto es la música de Migrante. Linda música en la tarde, la radio, seguimos ahí arriba. La 96.9, estamos en vivo hasta la 21.
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0: Bueno, me están pidiendo música, che, me están pidiendo música aquí en la jornada y en la radio. Me están pidiendo mucha música para compartir junto a ustedes aquí en la jornada.

0: Bueno, linda música tarde. 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
0: Y la gente de Sabor de Familia... 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Regalamos una hamburguesa bien completita. WhatsApp, tu nombre, tu último 3 del DNI. Vamos a jugar con la audiencia ya, ¿eh? Vamos a jugar con la audiencia. Manda WhatsApp, tu nombre, tu último 3 del DNI. Te regalo una hamburguesa bien completita. La gente de Sabor de Familia, hoy te regalo una hamburguesa, ¿sí? Mira, manda ya a la radio tu nombre, tu último 3 del DNI. WhatsApp, la radio, tu nombre, tu último 3 del DNI, ¿sí? Ya, vamos, vamos. 10 minutitos, juego con la audiencia, 10 minutitos, Manden ya WhatsApp, tu nombre, tu último 3 del DNI. Sabor de Familia, hoy te regalo una hamburguesa, ¿sí? La gente de Sabor de Familia, hoy te regalo una hamburguesa bien completita, así que dale. Manda WhatsApp a la radio. Manda WhatsApp a la radio, tu nombre, tu último 3 del DNI. Van a participar todo el mundo, ¿sí? Van a participar todo el mundo. WhatsApp, tu nombre, tu último 3 del DNI. Dale, dale. WhatsApp, la radio, tu nombre, tu último 3 del DNI. Empezamos a jugar con la audiencia, ¿sí? 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WhatsApp, tu nombre, tu último 3 del DNI, al número de la radio.
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0: Jugamos 10 minutitos, dale, jugamos 10 minutitos, jugamos 10 minutitos. Te regalo una hamburguesa de Sabores de Familia, ya aquí en la radio. Vamos.

WhatsApp, tu nombre, tu último 3 del DNI. Sí, WhatsApp, tu nombre, tu último 3 del DNI. Participen todo, ¿eh? Bueno, 10 minutitos juego, ¿eh? Nada más. Sí, anotate ya. WhatsApp, tu nombre, tu último 3 del DNI. Vamos, vamos, vamos. 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

0: WhatsApp la radio, tu nombre, tu último trail de name. Sí, WhatsApp la radio, tu nombre, tu último trail de name. Van a participar por la hamburguesa, ya aquí en la radio, ¿sí? Manda WhatsApp, tu nombre, tu último trail de name. Van a participar por la hamburguesa. Te regala la gente de Sabores, de Familia. Metemos cumbia, perro. Algo de la música de Amar Azul, un poquito de música en la jornada. Nena, le metemos música en la tarde, la radio tarde de la ciudad hasta la 21, hasta la 9. Bueno, voy a dar lectura a los WhatsApp, chicos. Doy lectura a los WhatsApp, tu nombre, tu último trail de ya al número de la radio van a participar todo el mundo, ¿sí? Al número de la radio van a participar todo el mundo.
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0: WhatsApp, tu nombre, tu último trail de name, ¿sí? 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Te regalo una hamburguesa de Sabor de Familia. WhatsApp, tu nombre, tu último trail del DNI, van a participar, chicos, ¿sí? Bueno, dale, dale, dale. ¿Cómo estamos en la jornada el día martes? Seguí en la radio, ¿no? Día martes, seguí en la radio. Mañana juega River, ¿no? Mañana juega River, 19 horas juega River en La Plata. Gimnasia La Plata River, mañana, 19 horas. Bueno, doy lectura al WhatsApp, doy lectura al WhatsApp.
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0: WhatsApp, tu nombre, tu último trail de name. Bueno, NASA no me puso ni hola. Lore ni NASA no pusieron ni hola siquiera, ¿sí? Bueno, NASA 056, Lore 353. Hola, hola, hola, hola. Están participando NASA 056, Lore 353. Bueno, están participando, chicos.
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0: WhatsApp, tu nombre, tu último trail de DNI. Dice: hola Pablo, anotamos el sorteo. Soy Eli 872. Eli 872 y Mario 473. Están participando Eli y Mario. Hola Pablo, quiero participar por el sorteo. Nati 787, Nati 787, Nati está participando. Nati, WhatsApp, tu nombre, tu último trail de Ney, van a participar todo el mundo, WhatsApp, tu nombre, tu último trail de Ney, van a participar todo el mundo. Hola, me anotaba para la hamburguesa. Soy Luis 396, gracias. Y Luz 239, ¿sí? Luis y Luz están participando, Bueno.
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0: WhatsApp, tu nombre, tu último trail de Ney, van a participar todo el mundo. Dale, dale, dale, dale, dale.

0: Tengo más aquí en la radio, tengo un montón de WhatsApp todavía, Hola, Pablo, quiero participar por el sorteo. No me pone el nombre, ¿sí? 880, poneme el nombre, ¿sí? Terminación 880, no me puse el nombre, ¿sí? Bueno. Hola, quiero participar en el sorteo por hamburguesas. Soy Juan, 894, Juan, 894, Juan está participando, Juan.
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0: Al número de la radio, tu nombre, tu último 3 DNI. Sí, al número de la radio, tu nombre, tu último 3 DNI. Hola, quiero participar por hamburguesas. Soy Vero. Vero 416, Vero 416, está participando Vero. Tengo más. Hola, Pablo, te estoy escuchando. Quiero participar en el sorteo. Gaby, 034, Gaby, 034, Gaby. Está participando, Gaby. Hola, Pablo, quiero participar por el sorteo. Nancy, 801. Nancy, 801.
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0: Mueve el popo, son. Nancy, 801, está participando, Nancy.
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0: WhatsApp, tu nombre, tu último 3 DNI. Dice, hola, Pablo, quiero participar en el sorteo. Paula, 591, Paula, 591, Paula, 591, Paula. Está participando, Paula.

lo bueno, vamos a continuar aquí en la radio, che. Vamos a continuar aquí en la radio. WhatsApp, tu nombre, tu último trail de Ney. Van a participar todo el mundo, ¿sí? A ver, tengo más. Tengo muchísimo todavía, ¿eh? Montón de WhatsApp. Hola, Pablito, anotan por el sorteo Juan 390. Gracias, Juan 390. Está participando Juan 390. Mándale cumbia. La base.

0: Bueno, WhatsApp, tu nombre, tu último 3 del DNI. Sí, WhatsApp, tu nombre, tu último 3 del DNI. Vamos a continuar aquí en la radio, vamos a continuar en la noche. Dice, hola Pablo, muy lindo tu programa, quiero participar en el sorteo, soy Emilce 963 y Jerónimo 522, Emilce 963 y Jerónimo 522, chicos, están participando. Mándale cumbia, y tú dices Amar Azul.
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0: Por acá dice, hola Pablo, quiero participar por el sorteo, Nicolás 761, Nico 761, Nicolás está participando, mi amigo.
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Bueno, linda música de Amar Azul, esto, ¿no? Amar Azul, un poquito de música. Hola, Pablo, quiero participar en el sorteo de la hamburguesa Abigail 713, Iris 480. Abigail, Iris, están participando. Hola, quiero anotarme para la hamburguesa Karen 215, Karen 215, Karen. Está participando Karen también, ¿eh?

0: Bueno, voy a continuar aquí en la radio, voy a continuar en la radio. Dice hola Pablo, dice hola Pablo, buenas noches, quiero participar en el sorteo. Joel 525, gracias, bueno. Joel 525, está participando mi amigo. Parece. Esto es Apasionado.
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0: Lo canta el Brian Carrizo. Apasionado.

0: música en la tarde, Chelina música en la tarde, la radio tarde espectacular, 96.9 en la tarde, hasta la 21, sí, hasta la 9, hoy martes hasta la 9, che, ¿no? Dale. Hoy 21 horas, hoy a esta hora está jugando Tigre y Nacional, el partido de vuelta por la Copa Sudamericana, ¿sí? Está jugando Tigre con Nacional de Montevideo, aquí en Argentina, ¿no? Bueno.
1: Lo grabamos en vivo.
0: 21 a 30 horas, la segunda fecha del fútbol argentino, ¿sí? 21 a 30 horas, juega Rosario Central Racing. Partidazo. Rosario Central Racing, ya en un rato, 21 a 30 horas.

Sí, a ver, hola, quiero participar por la hamburguesa. Me mando un listado completo acá, Neymar, 152. Itan, 472. Jonás, 741. Y Maite, 718. Bueno.

0: Carolina Musina, Radio Chelina Musina, linda tarde, espectacular, seguimos bien arriba, 96.9 Radio Ciudad de la Jornada, maestro, sí, estamos en vivo, Jota, hasta la 21, hasta la 9, me voy al sorteo, tengo más WhatsApp, sí, tengo muchísimo WhatsApp todavía, Hola Pablo, quiero participar del sorteo. Jason con el 615. Willy 504. Sí, Jason y Willy están participando.
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0: Vamos a bailar,
1: Vamos a bailar,
0: Jota.
1: Lo preparamos en vivo.

0: Los Apasionados, chicos. Lo canta Brian Carrizo.
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0: Bueno, vamos a continuar aquí en la radio, maestro. Vamos a continuar aquí en la radio, dale. Prepárate porque llega Olga, Juan Caliba y Los Apasionados. Juan Caliba y Los APA llegan a Olga.
2: Vamos a ver, ¿o no?
0: Agosto. Apasionado y Juan Caliba. Los APA y Juan Caliba llegan a Olga en agosto.

Bueno, lindo, música aquí en la radio, dice la Pablo Molino, el programa, quiero participar, Juan, 853, Juan, 853, Juan, está participando, Juan. Hola, Pablo, quiero participar del sorteo, soy Gonzalo Contreras, ¿puede ser? 280, Gonzalo, 280, está participando, mi amigo. Los apasionados en vivo. Bueno, vamos a continuar con la radio. Tengo mucho WhatsApp todavía, sí, tengo muchísimo WhatsApp. Ya doy lectura a los WhatsApp, chicos, sí, ya doy lectura a los WhatsApp que están llegando aquí en la radio. 3826-5070-22, comunicate con la radio. 32 minutos de la hora 20, dale que nos vamos, 32 minutos de la hora 20, vamos. 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

vamos a continuar en la tarde, mi amigo. Sí, vamos a continuar en la tarde. Radio, tarde espectacular 96.9. La radio más escuchada del departamento general. No, Radio Ciudad en la noche y la radio. Hasta la 21, hasta la 9.

Carolina, música de Trulala, Chilena, música, esto es la música de Trulala. Voy a realizar el sorteo ya, ¿sí? Realizo el sorteo ya de la hamburguesa, ¿te parece? Voy a regalar la hamburguesa ya aquí en la radio. Gracias a toda la gente que han participado. Al ganador o ganadora tienen que ir a buscar por Sabor de Familia, ¿sí? Voy a estar pasando el número de Gisela y Emanuel, ¿sí? Bueno. Bueno, atención porque vamos a regalar ya la hamburguesa, mi amigo.

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0: Seguirá con el apasionado. Esto es qué locura, ¿no? Qué locura. Apasionado, qué ver, mi amigo, ¿eh? ¡Vamos!
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Bueno, vamos a continuar Guina Radio, che, vamos a continuar Guina Radio, espectacular, 96.9 Radio Ciudad de la Jornada, Guina Radio, maestro, sí, jornada en la radio más escuchada del Departamento General Belgrano.

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1: Bueno, atención porque vamos a realizar el sorteo, ¿sí? De la hamburguesa. La gente de Sabor de Familia, Giselle Emanuel, te regala la hamburguesa. Chicos, ¿estamos listos? Estamos listos, mi amigo. Hacemos el sorteo de la hamburguesa aquí en la radio.

realizar el sorteo. Vamos a elegir el WhatsApp, chicos. Elegimos el WhatsApp. Elegimos el WhatsApp. Vamos a arreglar lo que es la...

0: Hamburguesa, sí, bueno.
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0: Bueno, elegime el WhatsApp. Subimos un poquito a donde para el WhatsApp. Vamos a subir y bajar rapidito, así, ¿sí? Donde para el WhatsApp es el ganador, ¿sí? O ganadora. Bueno, tengo el WhatsApp ganador.
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0: Dice, hola Pablo, quiero participar por el sorteo. Iris 480. Iris 480. Iris 480, ganadora de lo que es la hamburguesa. Iris 480. Comunicate con la radio, Iris 480. Comunicate ya con la radio. Iris, ganadora de la hamburguesa. Iris 480.

Iris 480, sí, Iris 480, se ha ganado lo que es la hamburguesa. Iris 480. Ganadora de la hamburguesa, muchas gracias. Mañana regalo otra, sí, mañana regalo otro más. 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Sí, bueno.

0: Che, abrazo grande para la gente que está escuchando Radio 45 de la 20. En la parte final, nos estamos yendo 45 de la hora 20.
1: Espectacular, amigo.
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0: Bueno, Iris 480, ganadora de lo que es la hamburguesa, ¿sí? Iris 480, ganadora de la hamburguesa de Sabores de Familia. Bueno, ya está habilitada la tarjeta PAR, ¿sí? Porque me están preguntando, sí, ya está habilitada la tarjeta PAR social, ¿sí? Ya está habilitada la tarjeta PAR.

0: Bueno, ahí estamos escuchando la música en la parte final, mi amigo, así en la parte final, en la jornada aquí en la radio, chicos, en la jornada de este día martes aquí en la radio.
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0: La parte final, nos vamos.

estamos en la parte final de la jornada del día de hoy. Jornada de este día, martes, aquí en la radio. Hasta la 21:48 de la hora 20 en la República Argentina. 48 minutos de la hora 20. Sí, en la República Argentina, estamos en la radio, estamos en vivo. Buenas canciones, buena música en la noche en la radio. Noche de la ciudad.

la parte final, aquí en la producción musical a cargo del DJ J. Aquí la palabra de nombre Pablo Molina. Nos encontramos el mañana. Sí, mañana volvemos a partir de las 7 de la tarde. Con toda la movida tropical, Cuarte tiene gracias por habernos acompañado en los jornales este día martes. Nos encontramos mañana a partir de las 7 de la tarde. Gracias, hasta mañana. Chao.

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